0: haga níquel para poner música, le llama la atención y cuando se voltea le pega unos tiros que lo mataron a los 33 años para que entrara en la leyenda en un bar de Harlem. De manera que escuchen ustedes Sangre Son Colorá, que tiene su mensaje social y contra el racismo, y que todas las sangres, de todas maneras, son rojas y no importa el color de la piel.
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1: Continuamos con esta icónica trovadora, cantante, compositora y además guitarrista cubana María Teresa Vera, quien hizo un dúo de leyenda junto a Rafael Sequeira y grabaron más de 200 canciones y estas hacían alusión a diferentes temas populares y sociales. Y entre estas vamos a escuchar Popurrí de los Vendedores, que fue una canción muy aclamada y bienvenida por el público de su tiempo. Esta es una canción que fue hecha por casi más de 100 años, así que ustedes disfruten de este tesoro musical.
2: Esta ha sido extraída de una cosecha de 200 canciones que grabaron María Teresa y Rafael Sequeira entre 1914 y 1924.
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1: Ahora adelantamos este programa de temas sociales con Cheo Marchetti, un cantante muy importante, pero un poco relegado y olvidado por la historia. Nacido en Alquízar, a 80 kilómetros de La Habana, y en 1909 y murió en 1967 en la capital. Cantante y compositor importantísimo de guajiras, de sones, danzones y guarachas, que cantó con un estilo muy particular y muy original.
2: Dada su letra y su título, De Patria Querida es utilizada por muchos países y por muchos intérpretes, así que es difícil saber cuál es su autor, aunque en algunas partes aparece que es Tito Santiago, aunque es un compositor totalmente desconocido para nosotros.
1: Entonces, disfruten de Cheo Marchetti y su inspirada voz con su grupo Patria Querida.

0: Arsenio Rodríguez es una de las leyendas en la música cubana. Nacido en Guira de Macuríges, en Matanzas, en 1911 y fallecido en Los Ángeles, California, para finales de 1970. Él aprendió a tocar el tres y estaba muy orgulloso de su procedencia africana, de la cual hacía gala en muchas canciones y en la vida corriente. Fue poco a poco organizando grupos pequeños hasta llegar a tener uno de los conjuntos de mayor demanda en Cuba, sobre todo entre la gente de color que gustaban de el son lento, denso y recargado que tenía este conjunto para interpretar, diferente al estilo de la Sonora Matancera o del conjunto Casino, que era otro de los más famosos en su tiempo en Cuba. De manera que estos van a interpretarles
1: dos canciones de temáticas sociales, que es Amor a mi Patria y Me Estoy Comiendo un Cable, que en realidad esta es una expresión utilizada en Cuba para decir que están aguantando hambre.
0: Exactamente, que no tienen nada que comer de comida y entonces entran casi que a devorar lo que sea. De manera que disfruten de Arsenio Rodríguez otra vez.

0: vamos a pasar a otro tipo de orquestación y es esta, la de orquesta de Belisario López, que es más de tipo charanga. Ustedes lo van a poder apreciar en su instrumentación, que tenía flautas, violines, chelos, piano y percusión. Dentro de esto hay una particularidad y es que Belisario López hasta tocaba con un solo pulmón, ¿verdad?
1: Porque había perdido, de tanto fumar, había perdido uno de sus pulmones y ya en Estados Unidos le tocó grabar derrochando mucho virtuosismo, mucha habilidad para suministrarle entonces el aire a la flauta que manejaba como un virtuoso.
0: Cuéntanos un poco más sobre los integrantes de la orquesta de Belisario López.
1: Tenía muy buenos elementos porque allí estaba, además de él, un gran pianista y compositor, Facundo Rivero. Además, su cantante, por la mayoría de los números grabados, fue Joseito Núñez, uno de esos cantantes. Y además, otros participantes destacados en la percusión o en los violines que también se lucieron bajo su dirección.
0: Ellos nos van a traer esta versión de Yo no tumbo caña, que es una canción de Liceo Grenet. Esta es una manera de protesta silenciosa en la que se prefiere no ir a trabajar a que le paguen mal.
1: Exactamente, una forma de protesta. Yo no tumbo caña, que la tumbe el viento, que la tumbe Juana con su movimiento. Que para ser explotado y trabajar por un mal salario, era mejor no trabajar que inventarse la vida de otra manera.

0: Programa de temas sociales del Caribe, y en el día de hoy, pues presentándolo para ustedes, para su enciclopedia mental. Me acompañan Virginia y Suama Villegas Tovar en los comentarios y en la selección de la música, y Daniel Ángel, el ingeniero técnico que se encarga de los efectos de grabación. Agradecemos naturalmente con mucha sinceridad y emotividad a los amigos que nos escriben a este nuestro email paganocesar@yahoo.com, o a quienes nos han llamado por teléfono a este número 311-847-4389. 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Espero que escojan y queden muy satisfechos. Agradecemos cordialmente a todas las emisoras nacionales o internacionales que nos hacen el favor de irradiar nuestros programas en sus zonas de influencia.
1: Comencemos esta segunda parte dedicada a temas sociales, y qué mejor hacerlo con el trío Matamoros, que fue este gran grupo de trova cubana formado en 1925, por supuesto con el liderazgo de Miguel Matamoros. También lo acompañaban Rafael Cueto y Ciro Rodríguez. Aunque en sus inicios se llamaban Trío Oriental, decidieron continuar con el trío Matamoros y, por supuesto, además lograr muchísimo éxito. Dentro de toda esta genialidad tenemos dos canciones que son En el Ingenio y La Cocainómana.
0: En el libro de un señor Rodríguez sobre el trío Matamoros se habla que mucha de la poesía que utilizó Don Miguel realmente pertenecía también a su hermano, a un hermano, quien no se molestaba porque se registrara todo a nombre de Don Miguel. En el Ingenio dice, por ejemplo, en su letra: no haga ruido, déjalo que duerma, tal vez sueña con un mundo de ilusión. Pobre negro, lleva su alma enferma, sin más salario que su aflicción.
1: Déjalo que duerma hasta mañana, que la campanada le ordenará ir al trabajo en hora temprana o el látigo fiero lo llevará.
0: Y así van los negros muy temprano pa'l batey, laborando, siempre laborando.
1: Y esta otra pieza de La Cocainómana también tiene una letra muy particular que les queremos también leer en estos momentos. Era una cocainómana con su actitud ordinaria, que le entregó su alma a la voluptuosidad para vivir gozando una vida imaginaria y no sufrir viviendo una vida de verdad.
0: Era una cocainómana con su actitud ordinaria que le entregó su alma a la voluptuosidad para vivir gozando una vida imaginaria y no sufrir viviendo una vida de verdad.
1: Disfruten estas dos piezas, En el Ingenio y La Cocainómana, por el trío Matamoros.

0: Continuamos estas evocaciones sociales después de disfrutar del genial trío Matamoros con Estanislao Sureda, más conocido como Laíto, y cuya etapa fulgurante estuvo con la Sonora Matancera. En esta pieza, interpretada por Laíto Sureda con la Sonora, tenemos como una reivindicación de las horas de ocio que se dedican al disfrute personal, al baile no solo en pareja, sino de grupos grandes que se estila mucho en La Habana, que se dedican a darle una fiesta a su cuerpo, al espíritu, y a gozar libremente, incluso inventando nuevos pasillos dentro del baile, de la danza, ¿no?
1: Sí, entonces vamos a escuchar Redención en la interpretación de Laíto Sureda junto a la Sonora Matancera. Esta pieza es de la composición del cubano Ricardo Díaz.

0: Una canción que hizo famosa la salsa fue Quítate tú pa' ponerme yo, donde desfilaban los diversos cantantes reflejando una rivalidad evidente. Y eso es lo que se refleja en nuestras sociedades de competencia desaforada entre diversas profesiones para tratar de demostrar y de conquistar los primeros lugares en cada una de las actividades, bien sea productivas o deportivas o de fiesta, como se manifiesta en esta canción que se llama Quítate tú pa' ponerme yo.
1: De Raúl Castillo, que la va a tocar en un ritmo un poco más de son tradicional.
0: No pudimos averiguar el autor, pero es una canción que tiene aproximadamente 100 años.

0: En esta vida uno tiene que sufrir. Si tú no sufres, nunca llegas a ser feliz. Si yo no sufro, mi hermano, nunca llego a ser feliz. Por eso digo, todo se lo dejo a Dios. Que sí, Señor, déjenselo todo a Dios. Hoy uno sufre, mañana todo cambiará. Con mucha fe, mi hermano, mañana todo cambiará.
1: Eso es lo que reza el tema llamado fe. Simplemente uno de los títulos más cortos de alguna canción. Esta fe que interpretan enseguida los hermanos Lebrón, que siempre estuvieron discriminados por la Fania y por el racismo que había entre los dueños de la famosa empresa. Pero me encanta que la Fania ya prácticamente se acabó y los hermanos Lebrón, aún ancianos, persisten.

0: el racismo todavía sigue siendo una problemática mundial y que persiste. El Negro Bembón, además, es una de las canciones que nos puede hablar claramente sobre este tema.
1: Pero sin dramatismo, como se estila en el Caribe, que aún los temas más serios y más crueles se tratan con algo de optimismo y con de una manera a veces incluso humorística, como se revela en esta pieza que interpretaron Ismael Rivera en el canto y secundado naturalmente por la orquesta de Rafael Cortijo.
0: Esta canción es del gran compositor boricua Bobby Capó.
1: Lo que viene, lo que va, chácata y prácata, es el final.

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¿Qué tal, amigos? Saludamos a todos los que nos acompañan desde ya aquí en Música para Colombia, que se conectan a esta hora a través de los 91.9 de Javeriana Estéreo, también en javerianaestereo.com, también a través de las distintas aplicaciones. Hoy iniciamos con un bambuco del maestro Germán Darío Pérez, la versión sinfónica de Ancestro, versión que nos hace la Orquesta Filarmónica de Bogotá. Y llega ahora la agrupación Barrocófilo con el tema Cabuloso. Luego Colombita nos trae una interesante propuesta musical con el joropo Madrid, una obra de Ricardo Sandoval. En esta hora los vamos a acompañar Andrés Luengas en la programación, Jenner Bedoya en la presentación.

Oscar Santafé, tiplista colombiano, nos interpretaba la danza de las Margaritas, tema incluido en su más reciente producción musical. Avanzamos en este espacio de música para Colombia con el bambuco Peter, que nos va a interpretar el cuarteto colombiano. Después un mosaico de Jorge Ariza con las obras Que vivan los novios de Emilio Sierra y El torbellino chipateño.

Era el dueto Marinelli que nos traía el bambuco Celus. Y viene ahora el trío Nuestra Herencia con este pasillo, Cascarrabia, de Álvaro Romero Sánchez. Seguido cambiamos de ritmo. Del pasillo nos vamos con un foxtrot con Plectro Trío y el tema Corre Pequeña.

era la agrupación Cuatro Palos, con otro foxtrot, Recuerdos del Pasado. Avanzamos en esta mañana y del foxtrot de los pasillos de los bambucos, pues nos vamos con las guabinas. Una guabina de Jaime Romero, quien recordemos es guitarrista, es compositor, ingeniero químico colombiano, radicado en los Estados Unidos. Vamos a escuchar Nocturnal, a manos del trío Picaporte. Luego, el cuarteto colombiano vuelve con un bambuco. Medio siglo.

Palos y Cuerdas nos interpretaba El Estudio de Pasillo del maestro Oriol Rangel. Viene ahora, luego de escuchar el trío Palos y Cuerdas, otro trío, el trío Nueva Colombia, con el clásico Bochica de Francisco Cristancho, seguido Música de Nuestras Costas, versión de cuerdas sinfónicas. La Orquesta Sinfónica Nacional de Colombia nos va a interpretar El Birimbí.

Vamos llegando al final de esta hora de música para Colombia aquí en Javeriana Estéreo. Le agradecemos a Andrés Luengas que nos ha acompañado en la programación y los dejamos con más de nuestras costas colombianas. Doña Petrona Martínez nos va a interpretar El Canario Seco. Un feliz día, les desea Jenner Bedoya. Si tú...

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3: La Universidad Javeriana, junto con la Agencia Distrital Atenea, inician un ecosistema de biotecnología.

0: Laboratorio de Economía de la Educación de la Universidad Javeriana evidenció un aumento hasta del 206% en las denuncias. ¿Quiénes son los más afectados? En instantes, un investigador nos presenta los hallazgos. Y para el cierre, los insectos membrácidos son considerados amigos del páramo y los biólogos los utilizan, pues son bioindicadores de bienestar de los frailejones. Esta noche nos cuentan en Bitácora qué son estos insectos. Soy Esteban Bernal, director de Bitácora, y hoy me acompañan en la conducción de las entrevistas Kiara Severiche y María Fernanda Gutiérrez. Este programa llega a ustedes gracias a la ingeniería de Laura del Sol Daza y la producción de Luis Gallard.
1: El otro día me invitaron a un desayuno en la Universidad Javeriana y yo me fui contenta al desayuno y me encontré con que estaban presentando el ecosistema de biotecnología y salud digital, una súper propuesta que no es solo javeriana, ahí me enteré que es multisitios y que tiene un objetivo que también me parece muy importante y por eso invité a su director científico. El director científico es el doctor Carlos Javier Almésiga, antes director del Instituto de Errores Innatos del Metabolismo, hoy es, obviamente, está muy ocupado con esta nueva propuesta. Carlos Javier, bienvenido a Bitácora, felicitaciones pero grandes.
2: Pues María Fernanda, muchísimas gracias de nuevo por la invitación, como siempre es un placer estar aquí acompañándolos en este programa.
1: Bueno, cuénteme, ecosistema de biotecnología y salud digital, explíquemelo todo.
2: Bueno, pues mira, esta es una iniciativa que surge inicialmente desde Atenea, que es la agencia distrital que promueve la investigación y la educación en nuestra ciudad, de la mano con la Secretaría de Salud, y ellos identificaron unas necesidades que el distrito debe superar para lograr atender nuestras necesidades como ciudad en términos de seguridad sanitaria, es decir, qué tenemos que resolver para poder atender mejor a nuestra población en la ciudad. Y una de esas es poder desarrollar las capacidades en términos de producción farmacéutica y de producción de medicamentos o productos biotecnológicos. Uh-huh. Y entonces Atenea invita a la Universidad Javeriana por, digamos que las capacidades de la Universidad Javeriana, principalmente en temas de investigación en salud, a conformar un ecosistema. Y el ecosistema, pues como te lo puedes imaginar por lo que implica la palabra ecosistema, pues es un consorcio de investigadores, pero como lo decías ahora, de instituciones también, con un fin común. Y lo primero que hicimos fue identificar esas capacidades, sin que era lo más fuerte que teníamos desde Javeriana para arrancar el ecosistema. Y entonces desde Javeriana estructuramos el ecosistema reuniendo las capacidades que teníamos en los temas puntuales, en temas de salud digital, en temas de identificación de organismos o de virus o de microorganismos que puedan ser peligrosos o patógenos, en temas de biodiversidad, en temas de medicamentos avanzados o terapias avanzadas. Y con eso no solo vimos qué teníamos al interior de la universidad, sino cómo a partir de eso podíamos invitar otros actores nacionales y también internacionales. Y todo esto es lo que constituye ese ecosistema, que al final es un arranque. O sea, estamos comenzando con 9 proyectos, pero esos 9 proyectos son una fase, en últimas, inicial de lo que esperamos sea un gran ecosistema que permita reunir las capacidades de Bogotá para resolver esos problemas sanitarios de la ciudad y poder atender de una manera muy oportuna esos retos que tenemos en la ciudad.
1: ¿Qué quiere decir salud digital?
2: En salud digital, ahí tenemos una serie de proyectos y unas iniciativas que buscan inicialmente poder utilizar los datos que se generan en las instituciones del distrito, la Secretaría de Salud principalmente, y todos los datos que están generando las subredes y los hospitales en el distrito e incluso que se generan a nivel nacional para tomar decisiones. Uh-huh. Decisiones que nos permitan atender o identificar rápidamente si hay una pandemia o, bueno, si hay un organismo que potencialmente pueda llevarnos a estar como estuvimos hace 6 años con la pandemia de COVID, o situaciones sanitarias que impliquen tomar decisiones, pero tomar decisiones con base en datos para poder tomar las mejores decisiones. Entonces, esa línea de salud digital está enfocada en eso, en fortalecer la analítica avanzada de los datos públicos que tiene la ciudad para poder tomar unas decisiones adecuadas.
1: ¿Y ahí van a trabajar epidemiólogos a la lata?
2: Vamos a trabajar epidemiólogos. Ese es un proyecto que está principalmente dirigido desde el Instituto de Salud Pública de la Universidad Javeriana, en colaboración con la Secretaría de Salud y con el Harvard Data Center para el análisis y el procesamiento de esos datos.
1: Y en la parte de biotecnología, yo sé que usted ha trabajado mucho con un gran proyecto de biotecnología.

0: Y ahí hay varios de las personas que me encontré en el desayuno, están trabajando, pero obviamente nunca es suficiente. La propuesta es recibir a todos los que les interese llegar, o cómo van a ustedes a ponerle el límite, porque es que hablar de ecosistema en biotecnología es de un amplio terrible. El de la salud digital, pues por lo menos ya me lo limitó, pero
1: no, en biotecnología, como te decía ahora, el ecosistema arranca con 9 proyectos. Uno de los proyectos es el que te mencionaba ahora, de salud digital, a cargo de, liderado por la doctora Zulma Cucunúa del Instituto de Salud Pública, pero tenemos otros proyectos que son como la base del ecosistema en términos de biotecnología. Entonces, por ejemplo, están los proyectos liderados desde la Facultad de Ciencias por el doctor Alfonso Barreto y la doctora Susana Fiorentino en términos de uso de biodiversidad para el desarrollo de adyuvantes para vacunas, que son esos insumos que permiten potenciar la capacidad de las vacunas y que son necesarios y esperamos que sean complementarios a las iniciativas en vacunas que están generando en el país y en la ciudad. El otro proyecto, que es el de desarrollo de un medicamento para cáncer gástrico. Y están las otras líneas de proyectos de terapias avanzadas. Uno de terapia génica, liderado desde nuestro instituto. Otro de terapia génica para cáncer. El de nosotros es para enfermedades raras. El del doctor Federico es para cáncer. Un proyecto de medicina regenerativa y un proyecto de desarrollo de antimicrobianos para microorganismos resistentes. Uh-huh. Entonces, inicialmente limitamos cuántos proyectos de biotecnología íbamos a realizar, pero el objetivo de este ecosistema, y ahí hay un componente que tal vez lo hace diferente a otros ecosistemas o a otros proyectos que se han realizado, es que hay un componente que era obligatorio presentar en la propuesta ante Atenea y la Secretaría de Salud, y es algo que se llama el componente de articulación. Y en el marco de ese componente de articulación, un punto muy importante es cómo vinculamos actores nuevos, pero cómo hacemos que esos actores nuevos puedan tener recursos, es decir, tenemos que salir a buscar más recursos para enriquecer este ecosistema, poder ampliarlo, poder vincular más iniciativas desde el punto de vista biotecnológico, pero también desde el punto de vista de salud digital, de epidemiología, de diagnóstico. Tenemos en esta primera fase del proyecto, el ecosistema, si lo vemos así, tenemos un proyecto que está enfocado en la evaluación clínica de un kit para la detección temprana de preeclampsia, por ejemplo. Uh-huh. Entonces, como ese, sabemos que hay otros proyectos también muy importantes que merecen estar, que ya los tenemos rastreados, uh-huh, y que sabemos que deberían entrar, pero a los que tenemos que buscarles
0: financiación
1: desde el ecosistema como tal, pero también en colaboración con los otros aliados. Uh-huh. Y ahí es un punto muy importante que tú mencionabas. El aliado principal, por supuesto, en este momento es Atenea y la Secretaría de Salud, porque están financiando. Ellos también son un músculo importante a la hora de salir a buscar más recursos. Pero tenemos la Universidad Nacional, la Universidad de los Andes, Jave Salud, dos startups. Entonces tenemos otros aliados que están muy interesados o que deberían estar interesados en buscar más recursos, atraer más recursos para hacer que el ecosistema siga creciendo.
0: ¿Y el Ministerio de Ciencia?
1: El Ministerio de Ciencia seguro que lo necesitaremos, solo que como esa es una iniciativa local, es muy gestionada y está planeada desde Atenea, la Secretaría Distrital de Salud, para atender las necesidades que ellos ya identificaron como ciudad. Pero claro, esperamos poder alinearnos con los programas y las iniciativas que el Ministerio de Ciencia esté gestionando, porque al final esto sigue estando en línea con ellos. O sea, todo el tema de la misión de soberanía sanitaria, por ejemplo. Uh-huh. Esto está súper en línea con lo que ellos tienen planeado y han propuesto en esa misión de soberanía sanitaria. Esto atiende 100% o está alineada 100% con esa misión. Y por supuesto que esperamos que parte de esos recursos que vamos a inyectarle al ecosistema, pues puedan venir de las convocatorias de MinCiencias, de principalmente los proyectos de regalías, seguramente.
0: Sí, exactamente, uh-huh, por allá. Es que yo estaba pensando que es una propuesta muy interesante, que no es una propuesta de, usted lo dice, pues es una propuesta privada, pero tiene que pasar a ser una propuesta pública y tiene que pasar a ser de departamento, pero después de país, uh-huh, porque la idea de fortalecer todos los procesos de investigación en biotecnología, Colombia tiene cosas interesantísimas y por todo el país las hay. Yo hace poco estuve en el Amazonas y, uh-huh, hay unas cosas que uno dice, por Dios, si eso pasa en la Universidad de la Amazonía, quiere decir que el país está más allá de lo que uno ve. Entonces yo quiero saber si alguien que está fuera de este contexto llega, ¿es fácilmente recibido?
1: Sí, lo que te decía, inicialmente estamos arrancando con los proyectos locales, Bogotá, uh-huh, ¿cierto? Por la fuente de financiación que tenemos,
0: claro,
1: inicialmente.
0: Sí.
1: Pero el plan que tenemos y lo que esperamos a 5 años, ese es un proyecto o esta fase, como yo la denomino, esta fase de arranque del ecosistema es una fase a 5 años. Lo que esperamos es que al final tengamos un nodo en Bogotá consolidado como un nodo de investigación en biotecnología y salud digital, con el que no solo podamos impactar la ciudad, sino el país, y al que podamos vincular iniciativas y acelerar y apoyar el desarrollo de iniciativas que vengan de otras regiones. Y no solo pensemos en desarrollos que se hagan en universidades o centros de investigación. Algo que está creciendo mucho en estos últimos años es toda la iniciativa de startups desde el punto de vista deep tech y la investigación el uso de esos desarrollos desde las universidades aplicados a productos, digamos que reales. Y ahí también la invitación es a poder sumar startups, emprendimientos que puedan estar alineados y que tengan esas necesidades de poder estar en un ecosistema para ayudarlos a crecer. Entonces
0: le toca definirme lo que dijo, que ahí yo me quedé pacientemente esperándolo, pero ya no puedo más. Me dijo startups y deep tech.
1: Okay, las startups, digamos que esas empresas, un emprendimiento básicamente.
0: Emprendimientos.
1: Sí, un emprendimiento, pero la diferencia de estos tipos de emprendimientos es que están basados en ciencia e innovación y en investigación derivada principalmente de desarrollos en centros de investigación en universidades.
0: Ya.
1: Entonces, por eso el término de deep tech, porque son investigación avanzada, desarrollos o emprendimientos basados en investigación.
0: Deep, profundo, tech, tecnología,
1: exacto,
0: tecnología profunda.
1: Algo así.
0: Es decir, esto es denso, por allá es ciencia básica.
1: Aplicada, sí, piénsalo así, o sea, terapias avanzadas, terapia génica, pero no hay que pensar en solo esas técnicas súper novedosas, o sea, no pienses solo en CRISPR o...
0: Sí, es que usted
1: cosas
0: me está llevando a...
1: Pero necesariamente, o sea, si tú ves una empresa basada en inteligencia artificial, es deep tech, porque eso implica programación, modelos estadísticos, modelos matemáticos, que no es cualquier emprendimiento. O si lo vemos desde un método diagnóstico, eso también tiene unos desarrollos y un conocimiento avanzado, y ahí es donde está la diferencia. Entonces, la idea es cómo hacemos que los desarrollos que se están generando en las universidades, en los centros de investigación, puedan llegar a los pacientes, a la sociedad, para que puedan resolver los problemas que tenemos a nivel ciudad, a nivel de país, e incluso pensar a nivel Latinoamérica.
0: Claro.
1: ¿Cómo salimos de aquí de Bogotá a atender las necesidades de Latinoamérica?
0: Que le sirva al mundo.
1: Pero eso implica no solo poder hacer más y mejores investigaciones en las universidades, sino transferirlo. Y transferirlo implica el otro componente. Transferirlo implica o crear esas empresas, esos emprendimientos, esas startups, o tener las alianzas muy cercanas desde un principio con el sector productivo. Las empresas, la industria farma, los hospitales, las secretarías de salud, que son los usuarios finales o que podrían ser los usuarios finales de esas tecnologías. Entonces, eso hay que hacerlo desde un principio, porque yo no puedo llegar en 5 años a una empresa y decirle, miren lo que tengo. No, desde el principio tenemos que comenzar a conversar con ellos para que estemos alineados en qué tenemos, qué necesitamos y ellos cómo lo pueden utilizar para ofrecer una solución al ciudadano.
0: Tengo un minuto para que usted me diga, usted como director científico, ¿qué hace? Es que me parece muy difícil.
1: Estoy aprendiendo.
0: ¿Está aprendiendo a hacer qué?
1: No. Básicamente el reto aquí está en coordinar principalmente esas actividades que van a estar en cada uno de esos grupos.
0: Pero cada uno está independiente y cada uno tiene sus proyectos.
1: No, ese es el reto. Ahí está lo importante. O sea, cada uno va a tener su proyecto.
0: Sí.
1: Tenemos 9 proyectos inicialmente, pero tenemos que hacer que esos proyectos estén articulados porque todos están apuntando a un fin común y un objetivo común. Entonces, tal vez lo más importante y lo más retador va a ser mantener el equipo cohesionado, coordinado y con la vista fija en ese objetivo. Aquí no son proyectos desarticulados, cada uno no tiene una plática para hacer un artículo y formar un estudiante,
0: no. Sino
1: que todos estamos apuntando a resolver esos retos que desde la Secretaría de Salud y Atenea nos colocaron.
0: Carlos Javier Almeciga, ¿tiene usted enfrente un hipopótamo? De los
1: no digo hipopótamo porque los van a acabar ahorita.
0: Por eso, de los del Brain gigante, hermoso, en problemas, pero yo creo que tiene toda la posibilidad de salir adelante. Espero seguir teniéndolo por aquí, por Bitácora, porque así me va contando cada X tiempo cómo van. Y ojalá que vayan muy bien, porque es un súper futuro para la ciencia, la tecnología y la innovación en el país. Muchas gracias, felicitaciones a usted y a todo su grupo.
1: No, bueno, muchísimas gracias por la invitación y aquí estaremos contando cómo avanzamos.
2: 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Ya regresamos.

0: Cada vez hay más inquietud en Colombia y el mundo por la siniestralidad vial entre jóvenes, pues del 1.200.000 accidentes con fatalidades al año, más de la mitad involucra a personas entre los 15 y los 29 años de edad. Este ya es considerado un problema de salud pública y de una afectación económica significativa. En ese sentido, un profesor javeriano del Departamento de Administración participó como coinvestigador y coautor del artículo Una perspectiva transcultural sobre el comportamiento de riesgo de los conductores jóvenes. Nos acompaña el profesor Boris Sendales. Profesor Boris, buenas noches, bienvenido a Bitácora.
1: Buenas noches, mucho gusto y gracias por la invitación.
0: Profesor, a manera de introducción, usted como sociólogo, como doctor en psicología, como experto en comportamiento, cuéntenos qué explica que una mente joven tienda al comportamiento riesgoso.
1: Bueno, en efecto, esto es un tema que tiene importancia desde la perspectiva de la salud pública. Fue desde allí donde me acerqué. Y aquí, pensando en este grupo demográfico, hay varios factores que es importante tener en cuenta. Uno, de hecho, está tangencialmente relacionado con la edad, y es que es una población novata en la tarea de conducir, que tiene un montón de determinantes en términos del desempeño que pueden exhibir en la conducta. Eso quiere decir que implica un riesgo propio y un riesgo para las personas que nos rodean y que interactúan con nosotros en el ambiente vial. Y el segundo tiene que ver con la etapa del desarrollo en la que se encuentra esta población que se estudia en el artículo. Son jóvenes pasando por etapas relativamente avanzadas de la adolescencia, y esto implica que hay un conjunto de rasgos como, por ejemplo, la importancia atribuida a la presión de pares, la propensión a tomar decisiones de riesgo, la propensión a ciertos sesgos en las valoraciones a favor de recompensas inmediatas, que hacen que sean unos conductores que, además de estar aprendiendo individualmente, tienden a aceptar con mayor facilidad oportunidades de ejecutar comportamientos riesgosos.
0: Profesor, en esta investigación se aplicó un instrumento llamado escala Bynes, que traduce al español escala de comportamiento de jóvenes conductores novatos. ¿Cómo está construida esta escala y qué factores contempla?
1: Es una escala de 5 factores que tiene 44 ítems en total, distribuidos entre 8 y 9 ítems para cada uno de los factores que la conforman. Esta escala creo que representa una oportunidad importante para hacer evaluación y contribuir a la toma de decisiones basadas en la evidencia, porque acceder a los datos que predicen los comportamientos en seguridad de la población no es una tarea logísticamente sencilla. Las alternativas para la investigación es utilizar situaciones experimentales basadas en observación, que tienen un primer problema, y es que casi siempre son experimentales, ¿no? Por supuesto que no es igual manejar en un contexto cotidiano en el que estás cumpliendo con la tarea por tus propias necesidades y hacerlo, por otro lado, con un observador o con tu carro lleno de cámaras y de sensores para medir lo que estás haciendo. Y el otro problema con este tipo de aproximaciones es que son muy costosas. Generalmente la investigación en salud pública requiere la recolección de datos masivos que representen grupos poblacionales amplios, y por eso el autorreporte y las escalas psicométricas son una muy buena alternativa cuando se logran refinar instrumentos con suficiente rigor para producir información confiable. La escala se produjo específicamente pensando en las características de esta población demográfica. Digamos que hay otras escalas que miden comportamientos de riesgo y propensión, pero la mayoría están enfocadas en la población general. Esta escala, en los 5 factores que tiene, que son violaciones de tránsito, dividido en 2 factores, las que son durables o permanentes durante la conducción y las que son transitorias, por ejemplo, conducir sin cinturón de seguridad o bajo el influjo de sustancias, que son violaciones a la normatividad de tránsito que involucran peligro y que duran durante el viaje completo. Y las violaciones transitorias son estas que se pueden cometer varias veces en el mismo viaje, como exceder el límite de velocidad o como cruzar el semáforo cuando ya se puso la luz roja o omitir una señal de tránsito, que son asuntos de corta duración acción implican peligros más puntuales.
0: Sí.
1: Y los otros tres factores son los errores. Casi todas las escalas de riesgo en la conducción contienen errores y violaciones. Aquí los errores son errores en la toma de decisiones.
0: Sí.
1: También tenemos una subescala, que es el cuarto factor de humor durante la conducción, de control emocional, y tiene que ver con la posibilidad de que algunos estados emocionales, principalmente ira y ansiedad, que suelen tener implicaciones negativas para el desempeño psicomotor y cognitivo, estén presentes cuando estoy conduciendo. Y el último es un factor que mide conducción durante condiciones de mayor riesgo potencial, como por ejemplo conducir de noche, como conducir cuando está lloviendo, como conducir en vías con infraestructura deficiente o acompañados por pares. Y ahí empieza a aparecer lo interesante de esta escala, y es que tiene unos reactivos que son específicos de esta población. Por ejemplo, la investigación dice que en esta población joven, especialmente en la población que está como entre 18 y 23 años, estar acompañado de pares de la misma edad mientras uno conduce suele ser más riesgoso. Tiene que ver con estar escuchando a esta persona que te dice, hey, ¿por qué no cruzas aquí? ¿Por qué no vamos más rápido? O porque nos distraemos, o porque nos reímos, o porque nos ponemos a hacer cualquier cosa. Hay otros como, por ejemplo, utilizar el celular, consumo de sustancias, la atención que se le presta a las señales de tránsito en comparación con señales internas del vehículo como música. Todo esto es específico de la población joven, y creo que por eso es un instrumento interesante que aporta para medir a esta gente.
0: Profesor, este instrumento fue aplicado a casi 4.000 jóvenes, hombres y mujeres, en 12 países agrupados en dos, países de ingresos bajos y medios y países de ingresos altos. ¿Cuáles fueron los principales hallazgos?
1: Bueno, el primero es que el BIMES funciona en distintos contextos socioculturales y económicos. Y eso es muy importante en esos términos de evaluación que estábamos hablando, porque cuando uno utiliza escalas de autorreporte hay una posibilidad de que la interpretación del cuestionario por parte de los informantes sea distinta de acuerdo con el contexto cultural. Y esto en el contexto de tránsito a veces es evidente, ¿no? Pensemos simplemente en las señales de tránsito, y que no son las mismas en todos los países, que de hecho algunas existen en algunas partes y en otras no. Entonces, cuando tú tienes un instrumento que tienes que estandarizar, debe ser suficientemente robusto ante ese tipo de variabilidad para que produzcamos hallazgos comparables. Y uno de los hallazgos es que tanto la estructura de cinco factores de esta escala se mantiene independientemente del contexto, y además la confiabilidad del instrumento en términos de medir lo que se supone que debe de acuerdo con sus reglas también es bastante consistente independientemente del escenario cultural.
0: Permítame, lo interrumpo, porque habla usted sobre unos asuntos de contexto, entonces a mí me surge la duda si de pronto hay diferencias notables entre hombres y mujeres y entre países de ingresos bajos y medios versus países de ingresos altos.
1: De acuerdo, sí los hay. Y precisamente lo que te decía implica que este instrumento es suficientemente sensible como para detectarlas. Porque si no funcionara igual en dos países, cuando te reportara diferencias podría estar simplemente comparando peras con manzanas, como suele decirse. Entonces, ya sabiendo que sí funciona, respecto a estas variables hay dos hallazgos que son relativamente consistentes en la literatura sobre esta población. Sobre el género, encontramos una mayor propensión a los comportamientos de riesgo en conductores de sexo masculino en comparación con los conductores de sexo femenino, y encontramos mayor propensión a los comportamientos de riesgo en esta población encuestada en los países de ingresos bajos y medios en comparación con los conductores de países de ingresos altos.
0: Sí, profesor, y lo puedo invitar de pronto a que se desligue un poco de la investigación y nos hable desde su perspectiva como sociólogo y psicólogo, de pronto esto que le dice a usted. En términos generales, ¿por qué los hombres asumimos más riesgo cuando estamos al volante y somos jóvenes? ¿Y por qué en países de ingresos medios y bajos asumimos más riesgos?
1: Bueno, respecto a los asuntos de género, es una cuestión delicada que hay que tratarse tratando de prevenir interpretaciones que refuercen estereotipos. En este caso, normalmente esos comportamientos marcados o más marcados en los hombres respecto a la toma de decisiones de riesgo tienen que ver con expectativas relacionadas con la masculinidad y con asuntos como la necesidad de mostrar fortaleza, dominio, con la necesidad de diferenciación, con la necesidad de ser consistente con el comportamiento de pares que exhiben estos mismos comportamientos. Y a veces la expectativa del rol femenino suele ser contraria en este caso. Esto, por ejemplo, es interesante porque hay una noción que es del sentido común que hace tiempo que está desvirtuada a partir de información empírica, y es que el desempeño de los hombres al volante es mejor que el desempeño de las mujeres. Aquí, por ejemplo, tenemos que en lo que se refiere a seguridad, la evidencia empieza a mostrarnos que de hecho la tendencia se está invirtiendo o es
0: Sí.
1: invertida hace años, y eso además lo refuerzan los accidentes y las multas que también están en este estudio del que estamos hablando.
0: Y entre países de ingresos medios bajos y ingresos altos.
1: Bueno, aquí hay un montón de variables, ¿no? Y muchas van más allá, como mencionabas, del alcance de este estudio, que por ahora solamente quería como comprobar que culturalmente todos entendiéramos lo mismo a partir de esta escala. Pero en efecto, esto es importante porque las diferencias no son solo culturales, también existen diferencias objetivas muy claras que tienen que ver, por ejemplo, con la infraestructura en seguridad de los países en ingresos bajos y medios y los países de ingresos altos.
0: Supongo que la calidad de las vías, la calidad de la señalización, la cantidad de señales, de semáforos y demás, pues podría uno suponer que es mejor en cierto tipo de países que en otros.
1: Así es mejor. La calidad del parque automotor también es mejor. En los países de ingresos altos, el parque automotor está por lo general mucho más actualizado. Es decir, el año promedio de los automóviles que circulan tiende a ser mucho más reciente que el de los países de ingresos bajos y medios. Y en el tipo de vehículo dominante, creo que también ha habido un cambio importante durante los últimos años, ¿no? Por ejemplo, en Latinoamérica, la expansión del parque automotor de motocicletas ha sido impresionante. De hecho, ya en casi todos los países latinoamericanos hay más motos que carros en las calles, y esto también cambia de manera fuerte las dinámicas de conducción, porque la infraestructura vial es menos adecuada en estos países de ingresos bajos y medios para este tipo de vehículos.
0: Profesor, quisiera quedarme hablando con usted más tiempo, pero no nos alcanza y quiero cerrar con esto. Me llama mucho la atención la cantidad de nombres vinculados a esta investigación que permite, en términos del entendimiento de un fenómeno global, el desarrollo de una investigación como esta que agrupa a investigadores de distintos países y que están formados en diversas áreas del conocimiento.
1: Colaboración científica con un compromiso muy fuerte por el trabajo con sentido social. Esta investigación en ese caso es curiosa porque sí es una investigación que incluye países de ingresos altos y de ingresos bajos, pero fíjate que hay más representación en los autores y en los investigadores de este proyecto que somos de países clasificados como de ingresos bajos. Es una investigación de hecho encabezada por el profesor Sergio Useche, que es un colombiano en la Universidad de Valencia, por el profesor Óscar Oviedo, que estaba de pasantía en una universidad de Nueva Zelanda, estoy yo. Entonces, somos profesionales que nos conocimos por interés en este campo del conocimiento y que hemos desarrollado una red de colaboración que nos ha permitido desarrollar este tipo de estudios, incluso cuando financiar este tipo de proyectos no suele ser fácil. En este caso, de hecho, la financiación apenas cubre algunas cosas y está hecha como suelen hacerse algunos de estos proyectos, un poco con las uñas, como solemos decir. Así que hay un esfuerzo de colegaje muy importante para sacar adelante esta iniciativa. Yo creo que eso es clave en ese tipo de proyectos.
0: Sí, hay una particularidad y que también llama muy positivamente la atención y es que es un artículo de acceso abierto. que cualquier persona puede consultar. Bueno, es el profesor Boris Sendales del Departamento de Administración de la Universidad Javeriana, coinvestigador y coautor del artículo Una perspectiva transcultural sobre el comportamiento de riesgo de los conductores jóvenes. Muchas gracias, profesor, por acompañarnos hoy en Bitácora.
1: A ustedes, un placer. Muchas gracias.
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3: El gallito de roca que estamos escuchando tiene un trino poco melodioso, pero es una de las aves más vistosas que se puede observar en la zona andina de Sudamérica, lo cual lo convirtió, paradójicamente, en una especie amenazada. El macho tiene un plumaje naranja encendido en la cabeza y en el cuerpo, que contrasta con el negro de las alas. Las hembras son más pequeñas y con plumas en tonos marrón apagado. Se alimentan de frutos diversos y es una especie que ayuda a dispersar las semillas en el entorno. El trino del gallito de roca, ave nacional de Perú, forma parte del Banco de Sonidos de Aves Colombianas, recopilado por el Instituto von Humboldt y la Universidad de Cornell.
2: Hay un reciente informe que ha presentado el Laboratorio de Economía de la Educación de la Universidad Javeriana, LEE, que habla puntualmente de cuál es el panorama de acoso escolar en el contexto educativo en nuestro país entre el periodo del 2020 al 2025. Para profundizar un poco sobre esto, nos acompaña a esta hora Omar Garzón, quien es investigador del laboratorio. Bienvenido, gracias por estar con nosotros en Bitácora de Javeriana Stereo. Y aquí hay que entender un poco, más allá de la cifra que se reporta un crecimiento del 206%, hay que entender las historias, la realidad que hay detrás. Pero antes de profundizar en las cifras y en los datos que ha arrojado este informe, quisiera que empecemos hablando, Omar, de qué se considera para la legislatura en Colombia como acoso escolar.
4: Bueno, muchas gracias por la invitación. Un saludo para ti y para toda la audiencia. Para entender qué es acoso escolar desde la ley y desde cómo se trabaja en Colombia, hay que tener presente la ley 1620. Uh-huh. La ley 1620 nos define el acoso escolar en tres maneras. Uno, que es la condición sistemática de violencia física, mental, psicológica, incluso sexual, que se suceden en el entorno escolar. Ahora, esto tiene tres niveles. El nivel uno, que es el nivel de la burla sencilla, para que los oyentes como que lo tengan presente, es cuando tú llegas nuevo a un salón y te ponen un sobrenombre. Ahí no hay un daño psicológico, ahí no hay un daño físico. Simplemente es una conducta porque el ser humano pues tiene conflictividades por naturaleza. Es una conducta conflictiva que debe ser atendida en ese nivel. Ese es el nivel 1. El nivel 2 es la conducta que ha sido repetitiva. Aquí ya hay un daño psicológico mental que puede ser afectado a la población y los estudiantes lo ven de manera grave. Sin embargo, en el nivel 3 es donde no deberíamos llegar, que son cuando ya hay delitos, ya hay afectaciones contra la integridad de una persona, ya el daño fue tan grande que generó una depresión, una crisis de ansiedad, incluso ha llegado a la ideación suicida. Entonces, nosotros en Colombia no nos centramos nunca en el tipo 1, de hecho el tipo 1 por ley no lo medimos. No sabemos cuánto pasa, cuántos casos pasan en el colegio. No hay un protocolo de manejo para los docentes en el nivel 1. Es una mora que tiene el sistema educativo. Pero donde nos centramos nosotros es en ese nivel 2, en ese nivel puente. De ahí sí sabemos cómo están sucediendo los casos. Tenemos claro qué sucede en las instituciones educativas. Sin embargo, esa materialización del nivel 3 dice que no nos está yendo muy bien en la atención del nivel 2.
2: Claro, y justamente lo que mencionaba de los casos que pasaron entre 2022 y 2025 de 3.496 a 10.695. Pero aquí es importante entonces que nos aclare, investigador, y es parte de lo que ustedes reseñan en este informe, y es puede que haya un subregistro de la información. Hay dos formas de analizar, o se está denunciando más o está siendo más eficiente el sistema en el registro de los casos que están reportados oficialmente. Hablemos un poquito de eso, de la cifra que encontraron.
4: El SUICE, que es el Sistema de Información para la Convivencia Escolar, que es hecho por el Ministerio de Educación, es un sistema relativamente nuevo en comparación a los sistemas del gobierno, los de 2014, pero entra en vigencia hasta 2021. Entonces es un sistema que tiene grandes cosas, sin embargo es un sistema que los reportes uno podría pensar que son muy pocos. Un caso de ellos es Bogotá. Bogotá tiene su propio sistema que se llama el Sistema de Alertas para la Convivencia Escolar, que lo tiene la Secretaría de Educación. En este sistema en Bogotá se reportan anualmente cerca de 15.000 casos de convivencia escolar. Esos casos, cuando uno mira cuántos están en el SUICE, solo hay como 400. Entonces, ese es un reporte, es un problema latente para los administradores de política pública, aún para los padres de familia. Si usted quisiera saber si ese colegio tiene altas tasas de problemas de convivencia escolar, porque el bienestar es una de las dimensiones que nos debe importar como padres de familia antes de matricular un hijo, no podemos saberlo, porque pues, el sistema se queda un poco cojo. Pero las instituciones han hecho una fuerza y han metido grandes recursos y han intentado mejorarlo. Un ejemplo es el uso de este sistema en Cali. Cali tiene cerca del 40% de los reportes que están en el SUICE. Lo que quiere decir que Cali lo está haciendo bien en materia de usar este sistema. Si armonizáramos Bogotá y armonizáramos las principales ciudades con este sistema, tendríamos un mejor reporte. Pero también estas cifras muestran otra cosa, y es un problema cultural. Nosotros como colombianos normalizamos muchos hechos de violencia, que no nos damos cuenta, pues por nuestra propia cultura, que son. En el caso de los niños y niñas, se tratan de manera fuerte o despectiva conflictos tipo 1, como la ley no los reconoció, no hay atención, y dejamos que escalen al tipo 2. De pronto, cuando se dan cuenta los orientadores, los profesores o los mismos padres, ese de tipo 2 ya está pasando a tipo 3. ¿Pero por qué pasa esto? Primero, en Colombia, en promedio, tenemos un orientador por cada 2.000 estudiantes en los colegios públicos. Entonces esto, imagínense ustedes realizar su trabajo.
2: No da abasto.
4: Como psicólogo que toca escuchar a los niños, a guiarlos y todo esto con 2.000 chicos en la puerta.
2: Y poder identificar esto para evitar que llegue al tipo 3 que usted nos menciona.
4: Exactamente. Ahora, no solo se queda ahí, los padres no tienen herramientas para reconocer el acoso escolar en sus hijos o incluso... Hay padres que por las dinámicas laborales, por las dinámicas de las ciudades, pues no tienen el tiempo para sentarse a conocer si están siendo víctimas o no de acoso escolar.
2: Claro, y esto allí complejiza un poco más la situación y además hay algo muy importante que también ustedes mencionan en el informe y es la violencia no se queda solamente en el entorno escolar, pasa también al entorno digital, pero permeado por, digamos, compañeros o por la misma situación del colegio. ¿Qué identifican ustedes allí frente a esta realidad, a este panorama, sobre todo hoy en tiempos de redes sociales donde los jóvenes son tan consumidores? ¿Qué se identifica y sobre todo qué se puede hacer en ese caso? Porque queda como un poco complejo para los colegios atender una situación que pasa ya a las pantallas, por así decirlo.
4: La comunidad escolar es todo aquello que rodea esa relación escolar. Si yo con mi amigo del colegio voy a hacer un trabajo a mi casa, podría estar relacionado a la escuela. Y lo que hemos encontrado respecto, por ejemplo, al cyberbullying es que antes de pandemia se reportaban en el sistema pocos casos, menos de 100 casos asociados a problemas de convivencia escolar. Hoy en día, a 2025, se reportaron 1.000, quiere decir un crecimiento realmente exponencial en temas de ciberacoso. El ciberacoso escolar, porque hay que ponerle el apellido, no estamos pensando en que haya un tercero que no esté vinculado a la institución educativa, sino que todos tienen que estar, haberse conocido en ese entorno escolar, como para que los oyentes puedan dimensionar que es plenamente sucedido en el marco de esa relación escolar. Ahora, nosotros hemos encontrado que las principales razones por las cuales sucede esto es por el aspecto físico. O sea, la mayoría de gente que denuncia acoso escolar lo hace en un contexto de que fue discriminado por su aspecto físico, por su identidad de género o incluso por sus recursos económicos. Son las tres principales razones.
2: ¿Y qué tanto están de pronto los colegios pudiendo identificar este tipo de escenarios?
4: Para que los colegios puedan identificar el ciberacoso, tienen dos herramientas. Uno, el reporte de los padres de familia o el reporte de los estudiantes. El colegio no tiene una herramienta digital ni un acompañamiento por parte de la entidad territorial ni del ministerio para saber cómo está pasando esto. Entonces ahí es la importancia de que como la comunidad educativa es grande, las familias se vinculen a la comunidad educativa. De hecho, un ejemplo es Bogotá. En el sistema de alertas de Bogotá, el padre de familia puede entrar a la página y poner la alerta para que el colegio tome sus acciones. No necesita ir presencialmente al colegio a decir, pasó esto y esto y esto. Con eso podemos tener un mejor resultado. Igual, en zonas distintas a Bogotá, el diálogo con los profesores como padre de familia debe ser crucial para que el proceso de educación sea efectivo.
2: Investigador, en este tema que mencionaba usted ahorita y ahora que retoma el caso de Bogotá, allí entonces está fallando a nivel local ese tema de comunicar y de hacer efectivo los casos en la plataforma de lo que está pasando en las ciudades para que sean reportados a nivel nacional, o dónde está la falla allí?
4: El ministerio ha hecho una apuesta nacional por mejorar el suicidio, uh-huh. pero la educación es descentralizada. Es de uh-huh. los pocos sectores que si el ministerio dice, este es el parámetro puede no aplicar para las distintas secretarías. Ellas tienen una libertad y unos manejos especiales que pueden dar. Son 97 secretarías de educación. No es que mi municipio, todos los municipios pueden hacer lo que quieran. No, son 97. Esas 97 pueden tomar distintas herramientas, pero hay que hacer un llamado a armonizar estos resultados. ¿Por qué? Porque, por ejemplo, Omar David Garzón hoy estudia en Yopal Casanare. Fue uh-huh. víctima de acoso escolar y se traslada a Bogotá. Ese estudiante necesita un acompañamiento tanto del sistema de salud como del sistema educativo. ¿Qué pasa si el sistema unificado tiene el reporte, pero Bogotá no lo consulta, sino solo mira su sistema de alertas? Pues no puede brindar ese acompañamiento. O viceversa, si usted está en Bogotá y, no sé, migró a Soacha, a Chía, que lo vemos todos los días, pues el sistema educativo se queda corto y no puede acompañar a estos estudiantes. Ahí la necesidad de que el sistema sea integrado. Y ese cuello de botella, que es muy normal en los sistemas operativos de Colombia, deberíamos superarlo, y educación ha sido pionero en superar esas brechas.
2: Claro, hay un cortocircuito que hay que revisar. No quisiera dejarlo ir sin mencionar algo también muy importante, y es el tema de género, porque la mayoría, estamos hablando del 60% de los casos identificados, corresponde a las mujeres, a las niñas, y los grados, sobre todo donde se concentra esto, sexto, séptimo y octavo grado, son los que mayor caso registran. El análisis que ustedes han hecho a partir de estos datos que se ha arrojado, donde hay una clara evidencia cómo las niñas de pronto son como las más afectadas en estos entornos.
4: El análisis tiene dos matices. Nosotros cualitativamente hemos revisado qué sucede con los hombres, y es que el hombre está más propenso a normalizar la violencia. Uh-huh. Entonces, si tú te tratas mal con tu amigo, pues más o menos está bien aceptado. En los casos, por ejemplo, de identidad de género, es mucho más complejo la identidad de género de los hombres, del cambio. ¿Por qué? Porque pues la sociedad sigue siendo muy machista. Eso es un primer factor, lo que hace que los hombres tengan menor tasa de denuncia del acoso uh-huh. escolar. Segundo, hay una correlación perfecta entre el ciclo de desarrollo, que es entre grado sexto, séptimo, 12, 13 años, y la entrada en la adolescencia. Recordemos que las mujeres tienen un fomento de desarrollo más rápido que los hombres. Por tanto, la entrada de esa adolescencia genera que en ese pico de conflictividad sea mucho más alto el reporte por parte de las mujeres. Ahora, las mujeres son las más sujetas de denunciar. No quiere decir que sean las más sujetas de acoso escolar. Son las más sujetas en tipos, por ejemplo, asociados a problemas de acoso sexual o a problemas asociados a burlas, enredos o temas de aspecto físico.
2: Bueno, muchísimas gracias, investigador Omar Garzón, del Laboratorio de Economía de la Educación, por acompañarnos estos minutos en Bitácora, y pues las personas pueden consultar directamente en su página el informe.
4: Muchas gracias a ti y a toda la audiencia.
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5: Los frailejones de los páramos en Colombia siguen teniendo problemas, y eso ha llevado a muchos estudios. Tengo aquí en Javeriana Estéreo a Juanita Rodríguez. Juanita es bióloga y está haciendo su doctorado en Alemania, y está trabajando con uno de los microbichos o bichos que hay en los páramos con los frailejones, con los insectos membráceos. Nombre muy particular. Juanita, bienvenida a Bitácora, ¿cómo está?
6: Muchas gracias, todo muy bien, muchas gracias, qué honor estar por acá con ustedes.
5: Oiga, pues para usted rico, usted javeriana, venir aquí y pasar un ratito con nosotros recordando su universidad, me alegra mucho. Bueno, yo he oído que los frailejones estaban en problemas porque tenían un hongo, después supe que estaban en problemas porque tenían un insecto, o yo no me acuerdo qué, y ahora me aparecen los insectos membráceos. Explíqueme todo lo que le acabé de decir.
6: Bueno, aquí hay que ir como por partes. Lo primero es saber que obviamente Colombia, como ya lo sabemos, es uno de los países con la mayor cantidad de páramo en el mundo.
5: Esa
6: es como
5: dato.
6: La noticia que todos tenemos súper claro. Tenemos alrededor del 56% de los páramos del mundo solo en Colombia. Uh-huh. Estos ecosistemas, evidentemente, por toda la actividad antropogénica, por todo el tema de cambio climático, pues son ecosistemas supremamente vulnerables. Y como lo reconocemos, digamos que para nosotros de colombianos es súper sencillo decir, en el páramo hay frailejones. ¿Quién uh-huh. es el frailejón? Pues el actor principal o una de las plantas protagonistas de este ecosistema, pero muy poco hemos estudiado lo que ocurre dentro de un frailejón. Uh-huh. Nunca lo hemos visto como un micromundo, digamos. A partir de, digamos, como este contexto, es vital saber que la única persona que hizo estudios de insectos asociados a frailejones es Leopold Richter, un alemán que estuvo en Colombia desde los años 40 más o menos hasta los mediados de los 50 haciendo investigación. Este hombre, como buen europeo, se caminó la cordillera oriental, la central, la occidental, se las caminó todas y fue tal vez el único que logró hacer descripción de especies de insectos, especialmente estos membráceos asociados a los frailejones.
5: Una pregunta antes. En los frailejones, usted me dice que en las tres cordilleras, porque donde hay páramos hay frailejones. ¿Todos los frailejones son iguales o son de diferentes especies y los atacan diferentes bichos?
6: Todos los frailejones son diferentes. De hecho, todos los páramos de nuestro país son únicos. Uh-huh. O sea, no hay dos páramos iguales en nuestro país. Tenemos algunas especies supremamente distribuidas por cordillera, pero las especies de frailejón son únicas a su complejo de páramo.
5: Y ellos han estado atacados desde hace rato, hemos inclusive aquí en Bitácora registrado, por, yo creo que eran unos hongos. ¿Quién estaba atacando los frailejones? Porque usted me va a hablar de unos insectos que son buenos. Yo por eso le estoy preguntando, antes de que me empiece a hablar de los buenos, quiero saber de los malos. ¿Había unos hongos?
6: Había unos hongos.
5: ¿Todavía hay?
6: Todavía hay unos hongos que por los cambios en la humedad, por los cambios en la temperatura, están afectando principalmente la raíz del frailejón.
5: Ok, esos son unos. Uh-huh. ¿Después había alguien más?
6: Hay otros insectos, digamos que por el mismo tema de cambio climático, más el aumento en la actividad, digamos que ganadera uh-huh. y de cultivos de nuestro país, pues obviamente han venido subiendo estas famosas pestes. Uh-huh. Hemos encontrado con este estudio que estamos haciendo la aparición de una serie de cochinillas que uh-huh. están alimentándose fuertemente del frailejón. Ellos aparecen un día, hay uno, y a la semana hay 50, uh-huh. y ellos son fitófagos agresivos. Entonces se alimentan y se alimentan y se alimentan y se alimentan y las poblaciones crecen un montón sí. hasta que, pues obviamente, matan al frailejón.
5: Bueno, esos ya son los malos. Ahora vamos a hablar de los insectos membráceos. Uh-huh. Yo sé que son buenos porque usted ahorita me dijo que eran, ¿cómo fue que me los describió?
6: Bioindicadores.
5: Cuénteme pues.
6: Bueno, ¿quiénes son los membráceos? Pues a grandes rasgos estos personajes son chinches de la...
5: ¿Chinches?
6: Son chinches, son primos cercanos de lo que es el mismo chinche que produce el mal de Chagas, uh-huh. la famosa machaca. Ellos todos son del mismo grupo, la misma familia. Sin embargo, ¿qué es lo que pasa? Que los membráceos son estos insectos que tienen formas supremamente extravagantes. Si usted se hace el favor de poner en Google en este momento membráceo, usted va a quedar totalmente sorprendido, ¿sí? aterrado.
5: ¿Son lindos?
6: Son hermosos. Bueno, uh-huh. es que yo estoy sesgada, yo lo sé. Para mí ellos son bellos, divinos, adorados, pero ellos son raros. O sea, usted puede encontrar insectos que parecen espinas, o puede encontrar insectos que parecen ramas o que parecen heces de aves. Ellos tienen unas formas supremamente locas y la mayoría de estos membráceos, o no, más bien todos, son fitófagos. Es decir, que tienen una relación cercana con su planta hospedera. ¿Qué es lo que pasa en los páramos? Como los páramos han sido ecosistemas poco estudiados, Richter en su momento estudió y describió esta asociación entre membráceos y frailejones e indicó en su momento, uno, que hay una gran diversidad de membráceos, alrededor de unas 17 especies, ya veo que estás viendo.
5: Estoy viendo a Google, claro, usted me mandó ahora a Google, la verdad, sí, están totalmente exóticos.
6: Y así muy, como sus formas lindos. Son exóticas, uh-huh. su comportamiento es exótico, entonces ellos generalmente dependen 100% de una planta hospedera, porque pues es su recurso alimenticio, es lo que va a funcionarles como un hogar.
7: y muchas veces generan relaciones con otros insectos o con otros organismos para obtener protección.
5: Pregunta. Su merced me dijo hace un momentico que los anteriores, que eran los otros insectos que no eran buenos,
7: los cochinillas,
5: eran también fitófagos, sí. Que a mí me quedó sonando la palabra fitófagos porque se alimentan de las plantas y eso daña la planta. Uh-huh. Y ahora usted me dice que estos insectos membrácidos también son fitófagos, pero no dañan la planta.
7: No la dañan porque sus poblaciones nunca llegan a ser tan grandes como la de las cochinillas. Normalmente por planta encuentra uno, una hembra, un macho, y una ninfa que es el inmaduro. Uh-huh. Máximo dos ninfas. Pero es muy difícil encontrar poblaciones grandes de estos membracios en una misma planta. Son muy territoriales, son muy quisquillosos, son como los gomelos del parche, les dicen. ¿Por qué? Porque ellos sencillamente no comen de una planta enferma, ellos no comen de una planta que está afectada por herbivoría en exceso, ellos no comen si hay demasiados insectos ahí. O sea, ellos son mi casita, tú déjame tranquilo, aquí estoy bien. ¿Qué hemos notado? Que es como una de las cosas que estamos sugiriendo con el estudio que estamos haciendo y es, ok, ya que estos insectos son conocidos por ser tan quisquillosos en su elección de planta hospedera, ¿pueden estar indicándonos cómo está el ecosistema? Al parecer sí. De ahí que los estamos proponiendo como posibles bioindicadores del estado del páramo. ¿Por qué? Porque si la planta está a salvo o está, digamos que sana, quiere decir que el sustrato del cual se está alimentando es sano. Y por tanto, el membracio puede hacer uso de ese recurso. Hemos notado a lo largo de estos 2 meses de campo, casi un año ya, porque empezamos por Cundinamarca, ya cubrimos estados todo lo que es Boyacá, hemos notado que en esas zonas donde el impacto por ganadería, por quemas, por cultivos, entre muchos otros efectos, estos insectos no aparecen. Yo le he rezado a los frailejones para que me muestre un membracito de repente, no. Y hay zonas donde no. Y es donde, claro, entras tú a preguntar, ok, ¿cuál es el contexto de esta área? Y empiezas a conectar. No, es que acá hace 25 años había un montón de cultivos de papa y acá quemaban. Uh-huh. Claro, es un sustrato que se está recuperando, es un área que se está recuperando.
5: No les gustan los membracios.
7: Exactamente. Zonas súper recuperadas o zonas que nunca han tenido un impacto, uh-huh. Pues evidentemente los membracios las adoran. Y lo hemos visto un montón con cada una de las zonas que hemos muestreado.
5: Pregunta. Las historias que habíamos oído aquí en Bitácora era que los frailejones estaban en peligro. Que realmente estábamos teniendo problemas porque los atacaba, yo no sé si las cochinillas o los hongos, pero estaban en peligro. Y usted me dice en este momento que los membrácidos no viven en frailejones en peligro. ¿Eso qué quiere decir? Que usted no debe estar encontrando membrácidos.
7: Ha sido un reto en algunas zonas, porque tenemos lamentablemente una realidad y es que el límite del páramo por la cantidad de actividades que estamos llevando a cabo como población está haciendo que ese límite se suba, ¿cierto? Entonces, cuando el límite se sube, pues obviamente esa transición entre área que se está recuperando y área que nunca ha sido tocada, pues todavía es muy pequeñita. Las áreas conservadas, las áreas que llevan muchísimos años recuperándose o restaurándose, ahí ya hay presencia de membracios. Las áreas donde hasta ahora están empezando estos procesos de restauración natural o ayudada por el humano, pues ya hay frailejones, claro que sí, súper bien, pero no han entrado estas especies, digamos que colonizadoras nativas del páramo previas a ese impacto ecológico, ¿no? Adicional a esto tenemos que nuestra actividad humana tiene un impacto fuertísimo que no se borra en 20 años. Los procesos de restauración son supremamente largos, excesivamente largos, y de ahí que permite a estos ecosistemas tan vulnerables, cuando están tratando de recuperarse, pues están, de nuevo, supremamente vulnerables y entra una plaga y
5: todo mal. Ok, entonces, ¿vamos para adelante o vamos para atrás en los frailejones?
7: Creo que estamos en un momento en el que podemos tomar decisiones, uh-huh. ¿Ok? Este tipo de estudios, que evidentemente se ven así como, ay, ¿qué hace esta loca viendo bichos? Uh-huh. Permiten tener información de qué está pasando realmente en las dinámicas del ecosistema. Si no sabemos, si no conocemos las dinámicas del ecosistema, es muy difícil que tomemos decisiones informadas.
5: ¿Sí? ¿Usted cuántos años lleva haciendo el doctorado?
7: El doctorado 2 años.
5: Ok, es decir, solamente ha hecho un muestreo.
7: Dos muestreos.
5: ¿Y de ese muestreo ha alcanzado a ver variación?
7: Un montón.
5: ¿Y aún para arriba o para abajo?
7: Las especies se están moviendo para arriba.
5: ¿Eso quiere decir que vamos mejorando los ecosistemas? ¿Estamos un poquito en proceso de restauración de los páramos?
7: Estamos en un proceso que, si le ponemos mucha atención, puede salir muy bien o puede salir muy mal.
5: Su merced no termina de definirme.
7: Sí, no es que esto es difícil porque estamos en un momento...
5: ¿De qué depende?
7: Dependemos un montón de instituciones, dependemos un montón de colaboración entre los científicos y la población como tal de cada zona. Esto no es un trabajo que yo, Juanita Rodríguez, voy a hacer solita, ni a Oati. Uh-huh. Uno, porque todavía me siento súper chiquita, y dos, porque estoy sacando un montón de información y viene el momento de empezar a proponer cosas. Esto es una herramienta. O sea, yo siempre he dicho que los membracios en este momento nos están funcionando como una herramienta para tomar decisiones. ¿Qué necesitamos para que esta herramienta funcione? Uno, instituciones que uno nos pongan atención claramente y que estén dispuestas a ver esta información y utilizar esta información. Y dos, escuchar a la población. Si yo no escucho a la población de la zona del páramo, con toda su historia, con todo su contexto, con todas sus necesidades, con todo lo que ellos sí han visto que ha cambiado el páramo, es imposible que mi información biológica investigativa haga sentido y tome fuerza.
5: Okay, pero la información que nos dan las personas de los que nos hablan nos llevan a pensar en que tenemos que pasar por el proceso de restauración de los terrenos. Eso puede durar, como usted misma lo dice, 20 años. Entonces, ¿qué hacemos? ¿No le podemos ayudar a la restauración para que se apure?
7: Yo creo que sí, siempre lo hagamos informados. No podemos llegar a un páramo, a recuperar un páramo, si empezamos plantando especies que no son de ese páramo. Para claro, poder hacer restauración inteligente, correcta, uh-huh, hay que, uno, conocer la diversidad nativa de ese páramo, endémica de ese páramo. Si yo me voy a Ocetá y empiezo a plantar un montón de frailejones que normalmente están solamente en Cundinamarca, pues no hice nada, porque lo que estoy haciendo es traer un montón de especies que son invasivas,
5: sí,
7: para
5: no
7: ese páramo.
5: Ya sabemos que eso por ahí
7: eso,
5: no es.
7: No, eso por un lado. Y lo otro es, claro, podemos ayudar un poco con ese aspecto de traer las plantas, de ayudar a recuperar esos nutrientes del sustrato naturales, nativos, pero yo creo que lo que más funciona es dejar que
5: todo
7: eso
5: quieto
7: se haga solo.
5: Sí, eso es más.
7: La naturaleza es sabia, la naturaleza es bella, suena súper hippie, pero es la realidad.
5: ¿Cuándo va a acabar usted su tesis?
7: Uy, yo espero en año y medio terminarla.
5: ¿Y va a ser como un estudio descriptivo de la situación de los membrácidos?
7: Sí, ¿listo? Sí, esto es parte
5: y
7: de eso.
5: Y ya para cerrar, ¿por qué se llaman membrácidos?
7: Membrácidos porque tienen alas supremamente membranosas.
5: Ah, mire usted.
7: Vea usted.
5: Esa es la razón por uh-huh haberle puesto membrácidos. Juanita Rodríguez, ex Javeriana o Javeriana ex alumna, suena
7: exacto
5: más bonita, y actualmente con un doctorado en Alemania. Mucha suerte, hay que cuidar nuestros páramos. Ojalá que encontremos muchos insectos membrácidos, no solamente porque son indicadores de la calidad del páramo, sino porque son muy lindos.
7: Sí,
5: vale la
7: bellos
5: pena verlos. Muchas gracias.
7: Gracias.
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0: Estimados oyentes, muy buenos días. Les habla el padre Alberto Parra de la Compañía de Jesús, Facultad de Teología de la Universidad Javeriana, en su programa dominical Cristianismo al Día. El Cristianismo al Día nos ha acompañado en la última etapa que inauguró el padre Alberto Munera en la reflexión sistemática de la doctrina social de la Iglesia. Esta doctrina, lo hemos dicho varias veces, procede en su nombre, doctrina, del verbo docere, que significa enseñar. La Iglesia es una entidad que ciertamente enseña a la humanidad e ilumina con el camino del Evangelio, pues los pasos que hay que dar en este duro camino de la existencia humana, y para hacerlo realmente un camino espléndido. El Señor Jesús decía: yo soy el camino y la verdad y la vida. Eso es lo que trata de hacer de la doctrina social, comprender que Jesucristo es el camino, es la verdad, y ciertamente con esas dos anteriores se llega a una vida nueva, una vida distinta, una vida no egoísta, una vida de paz, de justicia, de fraternidad, no de armas, no de guerra, no de atómica, no de usurpación de bienes ajenos, no de invasión de los pueblos hermanos o amigos. Es una síntesis gloriosa trazada totalmente en el Evangelio del Reino. Y esta vez vamos a tener como referente la encíclica Fratelli Tutti, que significa Fratelli Tutti, es latino ambos, latín en castellano, todos hermanos, Fratelli Tutti, sobre la fraternidad universal y la amistad social. Bello es el título, precioso, es la fraternidad, es una alianza de amor, es ciertamente el reconocimiento de que los otros son hermanos y no enemigos, y ciertamente una fraternidad que pueda responder al bien de todos, en la sociedad de todos. Es el gran comentarista en esta encíclica que nos acompaña en la mesa, el profesor Pumacalla, que es perito precisamente en los asuntos del desarrollo en la paz y en la justicia. Entonces, damos la palabra a él.
1: Un saludo a nuestros oyentes en este domingo. Continuamos entonces con nuestras encíclicas referidas a la cuestión social, que se trata de un programa efectivamente decidido de parte de la Iglesia para tratar todas las cuestiones relativas en donde la existencia social pues tiene que enfrentarse. En esta ocasión tenemos la encíclica Fratelli Tutti, todos hermanos, o la fraternidad total, universal. Una encíclica que conviene recordar surge en el contexto dramático de la pandemia. Es una encíclica que indudablemente pues nos trata de mostrar todas las posibilidades y los retos que fueron elaborándose a través de esta catástrofe sanitaria que todos sufrimos en el 2020. Es una encíclica que está profundamente comprometida con todos los desafíos que se originaron y que hasta el momento todavía estamos recuperándonos.
0: La fecha de aparición de la encíclica es octubre 3 del año 2020. Es la segunda encíclica papal. La anterior fue esa mirada hermosa.

0: cosa comprometedora realmente del mundo, del tiempo, de la historia, del cosmos. Esta encíclica, pues no es que sea menos importante, la otra tal vez tiene una amplitud mayor, una amplitud de cosmos, de lo que está pasando en el cosmos, de lo que está pasando en la Tierra, de la ecología universal. Esta encíclica es segunda del Papa Francisco, de octubre 3, como digo, de 2020, tiene su visión, quien creyera también en San Francisco de Asís. La primera, ustedes recuerdan que lo explicamos, era el cántico de las criaturas propio de San Francisco de Asís. Bendito sea Señor, Dios del universo, por el hermano sol, por el hermano viento, por la hermana agua, por el hermano lobo, por una fraternidad realmente universal. Y eso fue lo que inspiró a este Papa, que se llamó Francisco. Y tal vez porque se llamó Francisco era porque tenía interés en poner su corazón y su mirada y su inteligencia en las grandes enseñanzas de Francisco. Por una parte, en el cosmos maravilloso, en el cántico de todas las criaturas, y esta, sobre la fraternidad universal, la pone entre la orden franciscana. La orden franciscana, que es una orden de hermanos y de hermanas, y unas vida realmente de pobres y un sueño de una sociedad fraterna. Ellos más bien son hermanos todos entre ellos, más que distinción pues de cargos o de honores. El franciscanato por el mundo entero es una sociedad fraterna de hermanos y hermanas después, más tarde. Así que San Francisco, el cantor de las criaturas, es el hombre que busca la fraternidad. La visita que él hizo al imán de su época fue realmente un elemento que también como que obliga al Papa Francisco a irse a visitar a un musulmán, al-Azhar, para que entre ellos dos suscribieran un documento acerca de la fraternidad humana. Todos estos elementos que digo, pues tienen la importancia de que son como los condicionamientos y los escenarios en los cuales se para el Papa para hacer su excelente amonestación universal. Es la fraternidad universal, es el asunto de la verdadera política, la política. Creo yo que si hay alguna encíclica acerca de la polis, es esta. La polis, bien sabemos, es uno de los tratados fundamentales de Aristóteles, la política, en que Platón dice el asunto de la polis hay que estudiarlo en su constitución y en su escala completa. La reunión de los llamados ciudadanos puede ser una monarquía en que alguien, uno solo, es el monearge, la única fuente de todos los poderes, tanto del poder ejecutivo como del poder judicial, como del poder de reglamentación de todo, uno solo, monearge, un solo principio. O puede ser también una forma de esclavitud. Y hay todavía, pues, elementos esclavistas en la sociedad contemporánea. Y hay que entender la crítica que hace Aristóteles tanto al monearje, a la monarquía en uno solo, y que hace, obviamente, a la forma esclavista. La otra forma es la forma familiar, en que padre y madre, pues, como que regentan el poder y se dedican a la formación de la conciencia y de la mentalidad de sus hijos. Esa es otra forma de asociación familiar, que a veces ciertas repúblicas constituidas como que pareciera que los dirigentes son papacitos o madrecitas. de hacer beneficio y de enseñar a niños ignorantes. Eso también es peligroso, dice el filósofo. Y la otra forma es pues la forma democrática. Demos en cratía, demos es el pueblo, en cratía es la fuerza del pueblo. Demos, democracia es cuando el poder está puesto en el pueblo, no en un individuo, sino en el pueblo total. Y el pueblo decide quién lo gobierne, así como decide también qué formas de política social quiere llevar adelante. Y por eso se forman los parlamentos, para discutir las grandes constituciones nacionales y los elementos pues, que hagan bien a la sociedad congregada. Esa democracia en que todos, el demos es el poder del pueblo y la fuerza del pueblo, pues para poder ser unos estados pues, participativos, ojalá absolutamente fraternos, en que todos sientan la fraternidad, la ciudadanía en común, los bienes en común, las leyes en común, las ilusiones de desarrollo y de cambio en común, y es la mejor forma, es la democracia. Eso fue lo que aprendió la humanidad en las fuentes de la filosofía de Aristóteles en la República, y eso es lo que, de alguna forma, más allá de Francisco de Asís, que le inspira la fraternidad, aquí el Papa lo que quiere lograr es ciertamente una encíclica sobre la amistad social y sobre una política que pueda realmente ser la política que responde a la gran pregunta: ¿qué es lo que nosotros tenemos que hacer para poder vivir una vida de fraternidad social, de convivencia, de progreso, de justicia, de desarrollo? Esa es como la pregunta de la encíclica, y toda la encíclica va a ser la respuesta a esa pregunta fundamental.
1: En ese sentido, tendremos que comenzar a trabajar cada elemento de la encíclica, y veremos entonces en un primer capítulo cómo el Papa identifica lo que él denomina las sombras de un mundo cerrado. Sombras que se manifiestan principalmente en la manipulación y en la deformación de conceptos como la democracia, la libertad o la justicia, en la pérdida del sentido de lo social y de la historia. Ejemplos abundan en ese momento histórico debido a que la pandemia era una oportunidad justamente para despertar una solidaridad universal, y lo que se reveló en algunos países fue justamente lo contrario, una actitud contraria a lo social, una actitud que favorece más el crecimiento económico y no la atención de las víctimas del COVID-19.

0: Entonces el Papa coloca esas sombras, ¿no? Esas sombras, el egoísmo y la falta de interés por el bien común, que no permiten la universalidad de la fraternidad, no permiten un trabajo articulado entre las naciones que ponga freno a la prevalencia de una lógica de mercado basado en el lucro y en la cultura del descarte. Sombras que dificultan el desempleo, el racismo, la pobreza, la desigualdad de derechos y sus aberraciones que se ha vuelto muy común en nuestro mundo. O la misma trata de mujeres sometidas y obligadas a abortar y el tráfico de órganos, según el capítulo. Entonces la sensibilidad del Papa está en nombrar esas sombras que están impidiendo una articulación conjunta de este mundo para trabajar en una política común, una política de la fraternidad común, un rescate de la política que nos lleve, diríamos, a una sociedad humana, a una sociedad donde podamos atender realmente los males sociales que están dificultando nuestra fraternidad. Entonces, en ese primer capítulo se enfatizan esas sombras que sin duda son muy acertadas para nombrar en tanto manifestaciones los males sociales que deberíamos estar reflexionando y buscando las maneras de superarlos.
1: Sí, tan bien argumentado realmente por el profesor Pumacalla ese primer capítulo de la encíclica acerca de las sombras de un mundo cerrado. Y se ha dicho cuál es ese mundo cerrado. ¿Por qué el mundo cerrado? Podríamos ver la inspiración del Papa para el capítulo segundo. Ese capítulo segundo lo llama él un extraño en el camino. Y aquello que convoca, al extraño que convoca, es a un protagonista, pues parabólico, tal vez no existente, pero una composición tal vez literaria en la mente santa del Señor, en que se narra una parábola de Jesús de Nazaret, de lo que pasó a un hombre que viajaba solo por un camino y cayó en manos de ladrones que lo asaltaron, lo apalearon y lo dejaron medio muerto a la vera del camino. Lo que ocurre, pues, en tantas ocasiones entre nosotros, pero que, claro, el Papa relaciona con algo más que una persona particular, y es tal vez toda una sociedad que cayó en manos de ladrones que la apedrearon y la dejaron medio muerta. A eso se refiere la comparación o la aplicación de la parábola. Pasaba por el mismo camino un sacerdote, pues el sacerdocio en Israel era un cargo, y un cargo bastante honorífico. El sacerdote lo vio al caído, hizo un desvío y procuró no fijar sus ojos ahí para no tener ese problemas y detenerse en eso y tratar de solucionar lo que a mí que me importa eso. Dio una vuelta, dio un rodeo. Pasó por el mismo camino un levita. Era un sacerdote menor. Eran sacerdotes y levitas. Entonces, el levita hizo exactamente lo mismo que había hecho el sacerdote. Y el Papa con esto puede decir, es posible que los levitas y los sacerdotes den una vuelta por el camino, viendo la sociedad que tenemos. Hacen un rodeo y procuran no ver lo que está pasando. De todas formas, ni sacerdote ni levita hicieron algo por el caído. Pasaba, sin embargo, un hombre cualquiera, un ciudadano de a pie. Y al ver lo que le pasaba al que había caído en el camino, bajó de su cabalgadura, lo auxilió, lo vendó, le curó en cuanto pudo las heridas, lo puso en su cabalgadura, y tal vez con el hombre en la cabalgadura y él caminando, hizo el camino que lo separaba hasta un mesón, se llamaba eso, una casa de auxilio, una especie de hotel de un poquito de mala muerte, el mesón, y lo llevó y lo hizo que lo curaran. Y como él tenía que seguir su camino, dijo, mira, yo voy a pagar lo que ya le hicieron y voy a adelantar el pago de lo que tendrán que hacerlo. Ese era un samaritano muy descreído, muy descreído. Los samaritanos generalmente no eran fervorosos religiosos como los levitas y los sacerdotes. Este era un samaritano. Tenían una fama pésima los samaritanos. Fue de Samaria también la mujer esa que un día le pidió agua, dame de beber. ¿Y cómo me pides tú agua de beber a mí, que soy una mujer samaritana y tú eres un judío? Ya que los judíos y los samaritanos no se trataban bien entre sí, por causas religiosas. El samaritano, no por religión, sino por responsabilidad social, fue el que pagó y fue el que curó y fue el que se hizo cargo de lo que había pasado. Esa es la parábola, una parábola hermosa en los labios de Jesús, de una aplicación absolutamente capital en la encíclica del Papa, que está diciendo precisamente el hombre caído en manos de ladrones que lo dejaron medio muerto. Ese es todo el segundo capítulo de la encíclica.
0: Conviene también afirmar que esta parábola revela una vez más la apuesta humanista de parte del Papa Francisco en el sentido de dar primacía al ser humano frente a cualquier tipo de institución. Se trata de recuperar una práctica proveniente del mundo bíblico que constituye realmente el nervio frente a este mundo cerrado que él ha identificado en el primer capítulo. Se trata de comprometerse con el hombre caído para restituirlo a la vida social, sanarlo para la vida social y así disipar aquellas sombras que convierten a un mundo cerrado. Entonces estamos con un ejercicio de la práctica de Jesús que nos lanza indiscutiblemente a poner en el centro de nuestras instituciones, de nuestras apuestas económicas, de nuestras actividades, poner el centro el ser humano, sufriente sobre todo. Y en ese sentido, pues, recupera lo mejor de la tradición bíblica y desafía tanto a la Iglesia como a las instituciones del Estado. Que no se trata simplemente de llorar, diríamos, frente a las sombras de un mundo cerrado, sino de buscar prácticas que realmente restablezcan la vida conjunta, la vida del sufriente. En ese sentido, me parece muy valiosa y muy acertado la escogencia de este pasaje bíblico.
1: El pasaje bíblico que obviamente corresponde a la construcción de una nueva sociedad que sepa incluir, integrar, levantar a los que han caído y que están sufriendo porque quedaron apaleados, como dice la parábola. Y el Papa entonces añade, exhortando en particular a los cristianos a reconocer que somos o debemos ser buenos samaritanos, que bajamos de nuestra cabalgadura para auxiliar al que cayó en manos de ladrones que lo dejaron medio muerto. Esa es la tarea. Es no una tarea de piedad, sino una tarea de justicia. Y no una simplemente movimiento religioso, sino un movimiento incluso de un no creyente. No es que la justicia derive únicamente de la Iglesia, deriva de todo corazón justo, de todo pensamiento honrado, que sabe que todos somos hermanos. Fratelli tutti. Entonces, eso es lo que mueve la parábola. Se trata, pues, de reconocer, pensar y gestar un mundo abierto que Francisco entiende como salir de nosotros mismos para encontrar en los demás un crecimiento de su ser, abriendo al prójimo el dinamismo de la caridad que hay que tender hacia una comunión universal con todos y con todas. Así termina el capítulo que estamos comentando, que es el primero, y con el asunto, los derechos humanos no tienen fronteras. Es necesaria la ética en las relaciones internacionales. Es necesario que no solamente sea la caridad con el prójimo singular, sino con la caridad de todo el prójimo social, y no solamente el prójimo social, sino el prójimo intercontinental, internacional, porque se trata de una fraternidad universal. Porque hacer bien a los que nos hacen bien resulta fácil, pero hacer bien incluso a los que nos hacen mal, ese me parece que es meritorio. Entonces, el mundo cerrado, pues no es simplemente quedarse ahí en dar limosna simplemente a alguien que me la pide, sino que la limosna, pues, será importante, pero es que es más importante la justicia. Algunos piensan que sin hacer la justicia, basta que den un regalito, basta que den una porción, basta que, sí, le compro sus productos, sí, se los compro y tal vez se los pago. A veces lo estafo también, pero de eso no se trata, sino del asunto de una caridad social, de puertas abiertas, de una fraternidad universal.

Muy bien, llegamos al final de nuestro programa y no podemos dejar de agradecer al equipo de producción del programa, especialmente a Laura del Sol y a Andrés Neira. Les deseamos un feliz domingo.

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4: Muy buenos días, estimados oyentes. Nos cuenta hoy el libro de los Hechos de los Apóstoles, capítulo 2, versículos 1 al 11, que al llegar el día de Pentecostés estaban todos reunidos en el mismo lugar, y de repente un ruido del cielo, como de un viento recio, resonó en toda la casa donde

Entonces, ¿cómo es que los oímos hablar en nuestra lengua nativa? Entre nosotros hay partos, medos, elamitas. Otros vivimos en Mesopotamia, Judea, Capadocia, en el Ponto y en Asia, en Frigia o en Panfilia, en Egipto o en la zona de Libia que limita con Cirene. Algunos somos forasteros de Roma, otros judíos o prosélitos. También hay cretenses y árabes, y cada uno los oímos hablar de las maravillas de Dios en nuestra propia lengua. Y la primera carta del apóstol San Pablo a los Corintios, capítulo 12, versículos 3 al 7 y 12 y 13, nos dice lo siguiente: hermanos, nadie puede decir Jesús es Señor si no es bajo la acción del Espíritu Santo. Hay diversidad de dones, pero un mismo Espíritu. Hay diversidad de ministerios, pero un mismo Señor. Y hay diversidad de funciones, pero un mismo Dios que obra todo en todos. En cada uno se manifiesta el Espíritu para el bien común. Porque lo mismo que el cuerpo es uno y tiene muchos miembros, y todos los miembros del cuerpo, a pesar de ser muchos, son un solo cuerpo, así también es Cristo. Todos nosotros, judíos y griegos, esclavos y libres, hemos sido bautizados en un mismo Espíritu para formar un solo cuerpo, y todos hemos bebido de un solo Espíritu. Y en el Evangelio según San Juan, capítulo 20, versículos 19 al 23, leemos lo siguiente. Al anochecer de aquel día, el día primero de la semana, estaban los discípulos en su casa con las puertas cerradas por miedo a los judíos. Y en esto entró Jesús, se puso en medio y les dice: paz a ustedes. Y diciendo esto, les enseñó las manos y el costado. Y los discípulos se llenaron de alegría al ver al Señor. Jesús repitió: paz a ustedes. Como el Padre me ha enviado, así también los envío yo. Y dicho esto, exhaló su aliento sobre ellos y les dijo: reciban el Espíritu Santo. A quienes les perdonen los pecados, les quedan perdonados. A quienes se los retengan, les quedan retenidos. Hasta aquí el Evangelio, según San Juan. El día de Pentecostés, día número 50, era para los judíos la fiesta de las siete semanas, en la que 50 días después de la Pascua, ofrecían los primeros frutos de las cosechas y además conmemoraban la promulgación de los 10 mandamientos en el monte Sinaí. Ese día los apóstoles, como lo relata la primera lectura, reunidos con María, la madre de Jesús, y otros discípulos y discípulas, como también se cuenta en el libro de los Hechos, capítulo 1, versículos 14 al 26, se llenaron todos del Espíritu Santo. Ahora bien, ¿qué podemos entender por el Espíritu Santo? La versión extensa del credo dice: creo en el Espíritu Santo, Señor y Dador de vida, que procede del Padre y del Hijo, que con el Padre y el Hijo recibe una misma adoración y gloria, y que habló por los profetas. Veamos lo que esta afirmación de fe significa para nosotros a la luz de la palabra de Dios. En primer lugar, el Espíritu Santo es el aliento de Dios, Dador de vida, que obra y renueva la creación. El primer relato de la creación, Génesis capítulo 1, versículo 2, dice que la ruaj, es decir, en hebreo, el aliento de Dios, se movía o aleteaba sobre las aguas. Y el segundo relato, Génesis 2, 7, que Yahvé formó al hombre e insufló en él aliento de vida. El relato de la primera lectura habla de un viento fuerte. El Salmo 104, que se recita o canta hoy como responsorial, se refiere al aliento de Dios, Dador de vida, y el Evangelio al soplo de Jesús resucitado sobre sus apóstoles, dándole la potestad de perdonar los pecados. En estos y en otros pasajes de la Biblia encontramos los siguientes símbolos de Dios como Espíritu Santo: el aire, aliento, viento o soplo, la ruaj, en griego neuma, en latín, spiritus. El fuego, energía divina que ilumina, da calor, dinamiza, purifica y transforma. El agua, elemento esencial de la vida, signo de la vida nueva, dada en el sacramento del bautismo. El óleo, signo de fortaleza en el bautismo, la confirmación, el orden y la unción de los enfermos. La paloma, mencionada luego del diluvio, Génesis 8:11, y en el bautismo de Jesús, Marcos

1:7-11, Juan 1:32-34, que anuncia una nueva creación. La imposición de las manos, símbolo de bendición y consagración, representa a una paloma con sus alas desplegadas. En segundo lugar, el Espíritu Santo es el amor de Dios que obra el paso de la confusión a la comunicación. En Pentecostés se pasa de la confusión a la comunicación. La soberbia simbolizada en la Torre de Babel había producido la confusión. Génesis 11:1-9. En cambio, la acción de Dios, Espíritu Santo, produce la comunicación, Hechos 2:1-11, con el lenguaje que la hace posible a pesar de la diversidad de idiomas y culturas, el lenguaje del amor que habló por los profetas y que se encarnó en Jesucristo nuestro Señor. El Evangelio indica que cuando Jesús resucitado se manifestó a sus discípulos, ellos estaban reunidos con las puertas cerradas por miedo a las autoridades judías. La fuerza de Dios Espíritu Santo, procedente del Padre y de sí mismo como el Hijo, que Él les comunicó inicialmente a los once y que luego recibirían todos el día de Pentecostés, los hizo salir del encierro para anunciar con valor la buena noticia a todas las naciones, cumpliendo así la misión que les había encomendado. En este sentido, el Espíritu Santo, que también nosotros recibimos inicialmente en nuestro bautismo y luego en nuestra confirmación, es Dios defensor, en griego paracletos, que significa abogado o consolador, que acompaña a quienes seguimos a Cristo, dándonos la fuerza necesaria para hacer efectivo en nuestra vida el lenguaje del amor, el del reconocimiento efectivo de la dignidad de todas las personas, el de la reconciliación y el de la solidaridad compasiva. Y en tercer lugar, el Espíritu Santo es la energía de Dios que obra el nacimiento de la Iglesia e impulsa su desarrollo. En Pentecostés nace la Iglesia por obra y gracia de Dios Espíritu Santo. La palabra hebrea ruaj, de género femenino, sugiere la ternura del aliento maternal de Dios. Nace así el cuerpo místico de Cristo, al que se refiere la segunda lectura, del que Jesús es la cabeza y nosotros somos los miembros, y que es animado por el Espíritu Santo, del que provienen los dones o carismas que impulsan el desarrollo de la Iglesia, y que está comprendido en siete, basándose en varios textos bíblicos. Así pues, en oración, como los primeros discípulos con María, Madre de Jesús y Madre de la Iglesia, digámosle: Ven Espíritu Santo, llena nuestros corazones, enciende en ellos el fuego de tu amor y concédenos sabiduría para discernir y elegir lo que nos conduce a la vida eterna de acuerdo con la voluntad divina. Entendimiento para comprender el sentido de las verdades de la fe y de las sagradas escrituras. Consejo para tomar decisiones correctas en la propia vida y ayudar a otros a tomarlas. Fortaleza para superar con valor y constancia las dificultades y mantenernos firmes en la fe. Ciencia, para reconocer la acción divina en la creación y comprender el sentido de la vida. Piedad, para tener una relación filial con Dios y de compasión hacia las personas necesitadas. Temor de Dios, para evitar, por amor, cuanto pueda ofenderlo en su ser y en sus criaturas. Así sea.

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1: El compadre Don Ramón ya está en la púa el lechón, ya está llegando el gentío. Hoy viene a...
2: Guatequeras, guatequeros, bienvenidos a nuestro programa Maneras de Trabajar el Pasado con los Niños en la Escuela. Hoy los acompaña en la emisión de este programa Luz Marina Lara Salcedo, profesora de la Facultad de Educación de la Universidad Javeriana. Hoy abordaremos una investigación que partió de una crítica a la enseñanza tradicional de la historia, la cual suele ser adultocéntrica, eurocéntrica y centrada en la historia oficial, invisibilizando las experiencias y voces de los propios estudiantes. Su autor propone abordar la memoria desde los pasados subalternos y los estudios poscoloniales, reconociendo la agencia de los niños como sujetos históricos capaces de resignificar sus experiencias y construir relatos propios sobre el pasado. Esta investigación demuestra que trabajar la memoria en la escuela primaria desde una perspectiva situada y participativa enriquece la enseñanza de las ciencias sociales y contribuye a la formación de sujetos críticos, creativos y conscientes de su propia historicidad. E invita también a los docentes a repensar sus prácticas y abrir espacios para que los niños sean protagonistas de sus propios relatos sobre el pasado. En la mañana de hoy nos acompaña el profesor Jonathan Caro Parrado, magíster en Educación de la Pontificia Universidad Javeriana, quien desarrolló una investigación que explora la memoria, la historia y las experiencias de niños en la escuela primaria, titulada Memorias en Movimiento, Lecturas del Pasado en la Escuela Primaria. Jonathan es licenciado en Ciencias Sociales de la Universidad Pedagógica Nacional y cuenta además con una maestría de esta universidad, maestría en estudios sociales. También Jonathan es docente de cátedra del Departamento de Ciencias Sociales de la Universidad Pedagógica y además profesor de la Institución Educativa Distrital Juana Escobar de la localidad de San Cristóbal en la ciudad de Bogotá. Jonathan, buenos días y bienvenido a este Guateque.
3: Buenos días, profesora Luz Marina. Muchísimas gracias por la invitación y pues qué bonito encuentro.
2: Gracias a Jonathan por aceptar esta invitación. Bueno, profesor Jonathan, para iniciar, cuéntele a nuestra audiencia qué motivaciones personales y profesionales lo llevaron a investigar sobre la memoria y el pasado en la escuela primaria.
3: Bueno, todo se remite al pregrado. Yo estuve en una línea de profundización en memoria social y formación política. Entonces, eso fue mi primer acercamiento como a las lecturas del pasado y el trabajo se implementó con niños en un colegio, casualmente también en la localidad de Ciudad Bolívar. Ese fue como mi primer escenario educativo, pues hablando sobre lecturas del pasado. Y posteriormente, ya como interés ya académico, pues nace aquí en la Javeriana, en el seminario Introducción a los Estudios Culturales, que se da gracias a una invitación que nos hace el profesor Eduardo Restrepo a unos compañeros y mi persona. Entonces, conocemos a la profesora Mariana Valderrama y comenzamos a trabajar, pues, a hacer unos acercamientos a lo que puede ser investigación en estudios culturales. Y en uno de los ejercicios, pues, surge como esta inquietud por entender cómo los niños podían recordar ciertos sucesos que se les enseñaba en la escuela. Entonces, a partir de eso comienza como a incubarse la idea y ya va a tomar más fuerza cuando ingreso oficialmente pues a la maestría en educación también aquí en la Universidad Javeriana. Entonces, al entrar en ese momento la línea profundización que su merced orientaba a propósito, comienzo a realizar acercamientos frente a los estudios de la memoria y en especial pues al trabajo con los niños. Yo ya estaba ejerciendo mi labor docente como docente nombrado en la Secretaría de Educación en la localidad de Ciudad Bolívar y ahí es donde empiezo a experimentar como ciertos elementos didácticos que van a permitir comenzar a realizar como estas lecturas un poco problematizadoras en relación con la enseñanza de la historia y los pasados en la escuela primaria.
2: ¿Y eran niños de qué curso, de qué edades?
3: Cuando llego allá estaban en segundito, estaban en segundo, 8, 9 años. Entonces
2: eran pequeños.
3: Eran pequeñitos.
2: Bueno, Jonathan, expliquemos brevemente a nuestros oyentes qué es eso de la enseñanza tradicional de la historia desde una perspectiva adultocéntrica y eurocéntrica.
3: Bueno, cuando yo me acerco a los planes de enseñanza de las ciencias sociales en primaria, pues me doy cuenta que estaban como muy plagados de lo que uno llamaría la historia de bronce, como toda esta historia gloriosa, muy belicista, de batallas, guerras, hombres armados y de fechas. Entonces, claro, alguna vez hablando con otro profesor, nos dimos cuenta que era una historia prestada, o sea, como que muy alejada de los niños.
2: Sí.
3: Y bueno, pues, ¿y por qué no comenzamos a hablar del pasado desde lo cotidiano, de otra manera? Entonces, era posicionarse en un lugar de pronto en ese momento como algo disidente y comenzar a preguntarnos es cómo hacer que la enseñanza de las ciencias sociales y sobre todo de la historia y del pasado sea más cercana a los niños. De ahí surge como esa posición crítica para decir, bueno, nos estamos dando cuenta que los textos que se producen, las mismas didácticas que están en el aula, pues lo que hacen es reproducir una historia centrada en los adultos, pero ¿quién habla de los niños? A excepción de Pedro Pascasio, no se habla de niños en los contenidos de la historia. Y lo otro es que estaba muy centrado en las gestas de independencia y en procesos que de pronto para un niño de segundo o tercero todavía siguen siendo muy lejanos.
2: Jonathan, y un paréntesis, ¿y quién era Pedro Pascasio?
3: Pedro Pascasio es el niño que le avisa a Simón Bolívar que vienen los españoles ahí en la batalla de Boyacá, allá en el puente. Entonces, siempre se habla de Pedro Pascasio, entonces era como la única figura, como la única infancia que
2: figuraba en la
3: representación de la historia y en los libros. Y pues uno veía también cómo los profesores y las profesoras reproducían cosas como el 20 de julio, pero pues sin ninguna lectura así problemática. Entonces la camiseta de Colombia y celebremos la colombianidad, pero venga, pues qué tipo de colombianidad estamos
2: hablando. ¿De qué colombianidad hablamos? Sí,
3: sí,
2: entonces, Jonathan, y teniendo en cuenta esa inspiración y ese deseo, teniendo en cuenta el contexto de cómo se estaba enseñando la historia a los niños, el trabajo que Jonathan desarrolló con niños de 8 a 10 años en situación de vulnerabilidad social, trabajó con un enfoque metodológico particular que es la etnografía educativa, ¿no es cierto?
3: Sí.
2: ¿Y por qué? Cuéntenos por qué eligió este enfoque metodológico y qué ventajas encontró al trabajarlo directamente con los niños.
3: Bueno, eso fue responsabilidad de la profesora Alba Lucy Guerrero. O sea, ella es la responsable.
2: Nuestra decana.
3: Ella fue la responsable. Porque creo, no recuerdo bien cómo se llamaba el espacio académico, pero ella nos puso a leer algo sobre, creo que era Gloria Milstein, no recuerdo el nombre, sí, Milstein.
2: ¿Sería Taller de Investigación 2?
3: Sí, yo creo. Y entonces nos pone a leer una etnografía con niños, niñas y adolescentes. Etnografía participativa con niños, niñas y adolescentes. Y a mí esa, acercarme a ese tema, como dirían los músicos, me voló la cabeza. Eso fue como, uy. Pucha, esto está genial porque, claro, yo trabajo con niños, entonces por aquí puede ser. Y bueno, pues tuve la fortuna de haber trabajado con el profe Eduardo Restrepo y pues el hombre es una autoridad de la etnografía. Entonces cuando yo llego y profe Eduardo, no, mire que está la etnografía con niños, niñas, adolescentes. Listo. Lo único que me dijo es como pilas con la reflexividad. Entonces, que es como una categoría como muy fuerte dentro de la investigación etnográfica. Entonces, claro, cuando yo me acerco a eso, dije, qué importante pues va a ser tener este como encuadre metodológico para poder acercarme a cómo se han apropiado, cómo se apropian los niños del pasado y cómo lo narran, cómo lo escenifican, cómo lo manifiestan, cómo lo asumen. Entonces, a mí la etnografía participativa con niños, niñas y adolescentes sí me develó pues también otros lugares de análisis que precisamente dejan de ser un poco adultocéntricos, sí. Porque es que se centra, desplazan el centro del investigador a, bueno, somos co-investigadores, claro, uh-huh. Pues ahí hay unas jerarquías también, uh-huh. Pero entonces era escuchar la voz situada de los niños y de las niñas, y eso fue maravilloso, sí.
2: Claro. Ahora detengámonos en las estrategias y mecanismos para trabajar la memoria. Cuéntenos cuáles fueron los mecanismos más efectivos para activar la memoria en los niños. Y pues podría compartirnos algunos ejemplos.
3: Claro, lo visual siempre fue muy fuerte, entonces el hecho de las fotos, nosotros hicimos un álbum colectivo.
2: Sí.
3: Era como una especie de cuaderno viajero, que es una de las estrategias docentes, yo creo, más clásicas que hay, es bien bonita. Entonces,
2: el cuaderno viajero, sí.
3: Sí, pero entonces era nuestro cuaderno viajero de la memoria con sucesos bonitos. Que los niños narraran qué pasaba en esa foto. Entonces era como activar la memoria por medio de las fotos. También fue la música, como hicimos una especie de selección musical.
2: Sí.
3: De que los niños trajeran una canción que les gustaba y bueno, cuenten por qué les gustaba y qué les recuerda esa canción. Entonces, por lo general, esas canciones les recordaban cositas.
2: ¿Y qué canciones salieron ahí?
3: Uy, no.
2: ¿Recuerda?
3: Uy, no, ahí sí. Ahí sí memoria falla.
2: Ahí sí me corchó.
3: Ahí sí me voy un poquito desmemoriado. Yo me acuerdo que había una canción, habían unos vallenatos del Binomio de Oro, como tres. Yo me acuerdo que yo decía, oye, estos chiros sí escuchan vallenato. Sí, y era así como un hit escuchar vallenatos. Y les recordaba mucho, por ejemplo, a las mamás. Entonces, no, yo recuerdo que mi mamá siempre nos ponía esto.
2: Sí. Ellos crecen con la música que uno escucha, ¿no?
3: Sí.
2: La que uno les pone.
3: Y claro, y cuando uno está grande a veces hablando, uy, uno escucha una canción, no sé, Nino Bravo, uy, claro, mi mamá,
2: sí.
3: y se hace toda la escena. Eso es un lugar de la memoria.
2: Es la música de mis abuelos.
3: Sí, y eso es un lugar de la memoria bien bonito, y como diría Pierre Nora. Otra cosa que una estrategia muy chévere fue que contaran la historia de sus cicatrices.
2: Bonito.
3: Eso fue muy interesante. Básicamente era a partir de una cicatriz que contara qué había pasado, qué había sentido y qué había aprendido. Entonces, pues el niño hacía la narración y lo más bonito era que hacía un dibujo de la cicatriz y por lo general siempre era como las pilatunas. No, es que mi mamá me dijo que no me subiera al árbol y yo me subí al árbol y me caí. Entonces eso pues fue muy divertido, pero fue también entender que pues la memoria pasa por un ejercicio encarnar.
2: Por el cuerpo,
3: por
2: sí.
3: Por el cuerpo, es muy encarnada. El otro que también recuerdo que fue bien interesante fue también ahí uno ve como una dimensión de género, fue lo de las peleas. Entonces en un momento como 4 o 5 niños comenzaron a hablar de sus peleas. Entonces claro, como pelea, chicos un poco conflictivos, entonces hablando de cuáles habían sido sus peleas y por qué, cuáles habían sido como las consecuencias de eso. Entonces fue preguntar cosas muy puntuales de lo que ellos vivían y también de los juguetes. Creo que la historia de los juguetes también fue bien chévere.
2: Bien lindo. Bueno, nuestros oyentes estarán preguntando, ¿cómo perciben y narran los niños el pasado reciente y el de sus familias y comunidades, especialmente en relación con el conflicto armado?
3: Esto, digamos, frente a esta pregunta en puntual, eso fue uno de los hallazgos que se fueron dando en la parte final del trabajo. Y en especial con dos sucesos, y son dos fotos de una familia y la niña contando de la manera en que esa foto recuerda cuando su tía llega de la guerrilla. Entonces, claro, estamos hablando del barrio Alpes, del barrio Santa Matilde.
2: ¿Era desmovilizada?
3: Sí, era desmovilizada. Y ella contando la desmovilización pues desde su perspectiva de niña. Entonces,
2: sí.
3: Que pues ella estaba muy feliz porque había visto a su tía, que le habían hablado de su tía. Pero entonces, sí, no era una cosa de desde el sufrimiento, sino era una cosa desde la alegría, desde el superar la ausencia, y eso fue muy bonito. Uno sí veía, digamos, cuando hacían análisis de contenido, que habían elementos muy propios de los diferentes tipos de violencia que se veían arriba en Alpes. Y uno podía constatar de pronto ahí como muy soterradamente cómo los niños vivían en contextos en donde habían en ese momento actores armados.
2: Bueno, Jonathan, ¿y cuál fue la otra foto?
3: La otra foto fue, eran las fotos de la misma tía, ¿no? Uh-huh. La, pero entonces
4: la eran niña dos fotos de eran... la misma tía desvinculada.
3: Sí.
4: Bueno, aprovechamos para enviar un saludo a nuestras audiencias en Radio Universidad del Tolima en Ibagué, Anzuelo Radio de la Universidad de Ibagué, Escenario Radio de la Universidad Santo Tomás y TDA Radio del Instituto Tecnológico de Antioquia. Bueno, es momento de hacer una pausa musical. Jonathan, en el programa es usual pedir a nuestros invitados una canción que los conecte con el tema del programa. ¿Qué canción le gustaría regalar a nuestros oyentes en la mañana de hoy?
3: Esta canción se llama Mi Muñeca Me Habló y es de un programa chileno que se llama 31 Minutos, que tiene un show que se lo recomiendo. Si no lo han visto, por favor, véanlo. Además, tienen un Tiny X muy, muy chévere, ¿sí?, que fue muy famoso. Creo que ha sido de los más vistos, ¿sí?, por YouTube y por plataformas. Y es una canción que también nos devuelve como a la infancia. A propósito de los muñecos, de como de los juguetes que tenemos y como de esa imaginación que sea alrededor de esos objetos.
4: Yo estuve mirando el video y sale Julieta como cantando y hablando con muñecos como parecidos a los de Plaza Sésamo, sí, que brincan y bailan.
3: Digamos que es la versión latinoamericana súper mejorada de Plaza Sésamo. Mucho
4: bueno,
3: mejor.
4: Bueno, entonces nos vamos con Mi Muñeca Me Habló de Julieta Venegas en el Guateque Memorias Rurales de Javeriana Estéreo 91.9 FM.

0: Les recuerdo a nuestros oyentes que hoy en la mañana tenemos como invitado al profesor Jonathan Caro Parrado, conversando sobre su investigación en los trabajos de la memoria con las infancias. Bueno, Jonathan, las semillas de paz se cultivan en primer lugar en la familia y luego en la escuela, porque pues, estos son escenarios donde comienzan las bases de la formación ciudadana y la socialización. Profesor, ¿qué potencial ve en el trabajo de la memoria con los niños para la formación de ciudadanía crítica y la construcción de paz?
1: Es fundamental. Yo soy un convencido que trabajar temas relacionados con la memoria social e histórica en una sociedad como la colombiana y más con los niños nos permite comenzar a configurar otro tipo de subjetividades políticas. No estoy diciendo que los niños tengan las subjetividades políticas definidas, pero sí son los cimientos
0: de formación política.
1: Y sobre todo de ciudadanías activas. Y cuando me refiero a las ciudadanías activas, muy en línea suya, profe, también me refiero como a pensar que estos chiquitines y chiquitinas son los y las llamadas a crear y a consolidar estas ciudadanías por y para la paz
0: que tanto necesitamos.
1: Entonces es en la infancia en donde los niños también asimilan pues las distintas formas de discriminación. Pero bueno, y si le volteamos un poquito como la lógica y decimos no reforcemos la discriminación, sino reforcemos el respeto hacia las diferencias, las formas en que se puede resolver los conflictos sin necesidad de la violencia, la escuela es el escenario ideal, y el instrumento fuerte es precisamente tener esas lecturas del pasado y desde el presente, desde lo que son los niños. Creo que es fundamental que nosotros sigamos trabajando con las infancias estos temas, además que no son tan ladrillos como uno piensa, y tienen un potencial muy bello.
0: Sí, los profesores de sociales suelen ser un poco tímidos, ¿no?, en el abordaje de los trabajos de la memoria con los niños.
1: Con los niños y las niñas. Sí, pero pues, en bachillerato hacen unas cosas maravillosas.
0: Sí, ya, pero las bases que son fundamentales, ahí necesitamos más fuerza, ¿no?
1: Sí, yo sí creo que
0: y creer que es posible, ¿no?
1: Sí, total, y es que la educación ciudadana, pues desde unas perspectivas muy críticas, también muy acercados como al humano, implican precisamente hablar desde y con los niños.
0: Sí, el diálogo con ellos y reconocerlos como interlocutores válidos.
1: Sí, señora.
0: Bueno, el trabajo muestra que los objetos son potentes activadores de recuerdos y permiten conectar la memoria personal con la colectiva. ¿Qué papel juegan los objetos cotidianos como los juguetes, aunque ya lo mencionó Jonathan, en la activación de la memoria infantil, y cómo pueden los maestros aprovechar esto en el aula?
1: Bueno, hay una cosa que es como la forma en que los niños hacen curaduría para hablar de los juguetes. Y es sin quererlo, pero ya se hacen un trabajo de curaduría, entonces eligen, ¿no? ¿Cuál es el más importante o por qué me gusta? Y muchas veces obedecen como a criterios no solamente estéticos, sino también emocionales y afectivos. Y ahí es donde uno comienza a, como profe, indagar, bueno, ¿y qué hay detrás del objeto? ¿Qué hay, o sea, qué historias o qué recuerdos se activan cuando pues se habla del objeto? Entonces el juguete termina siendo pues como el punto de partida para empezar a indagar sobre las historias personales y familiares de los niños, porque los objetos, todo objeto tiene una historia detrás,
0: una,
1: ¿no?
0: Historia, sí.
1: Y eso es bien bonito, porque claro, los niños cuando se acercan a eso y uno le dice, mire, usted también es un sujeto con historia. Pues bueno, no le dice uno sujeto con historia, pero le dice, no, usted también tiene una historia que contar. Como, uy, ¿en serio? O sea, no, la historia no es lo que está en los libros. No, la historia también está en el juguete. Ajá. Y ese juguete también tiene una historia detrás de los papás que van y lo compran por un acontecimiento, no sé. Cosas así que uno lo dejan pues a veces perplejo, porque uno no piensa también la importancia que tiene el objeto para el niño.
0: Sí, y más los juguetes, ¿no?
1: Sí.
0: ¿Se operaría como un dispositivo? ¿De memoria?
1: Sí, total, eso uh-huh. es un dispositivo de la memoria. Y ahí los niños pues, claro. terminan siendo ahí, como diría Jelin, unos emprendedores.
0: Emprendedores de la memoria.
1: Sí.
0: Bueno, el contexto social de los niños es un elemento central en la investigación y condiciona tanto los relatos como las estrategias pedagógicas. Jonathan, ¿cuáles fueron los principales retos y aprendizajes al investigar sobre la memoria infantil en un contexto de vulnerabilidad social como el del Colegio Canadá?
1: Yo creo que el reto más importante fue descentrar la enseñanza de la historia que uno llama tradicional, o por lo menos de la, del relato hegemónico de la historia patria. Sí, y decirle, no, ya vamos con usted, pero primero, ¿cómo estos niños entienden y asumen su pasado? Como por lo menos para saber esto de los registros del pasado y empezar por el pasado personal y el familiar, sí. por lo menos, para que ya después logren entender eso. Creo que, digamos, va muy en clave también como de los estadios del desarrollo de los niños. Creo que ahí hay una charla ahí chévere con
0: el... Ese yo, ¿no? El yo que narra, el yo que recuerda, y luego ir ampliando ese círculo.
1: Sí, eso. Y por otra parte, pues los aprendizajes sí fueron varios. Yo creo que aprender a trabajar con niños y niñas, eso fue... tremendo, porque también es descentrarse uno como el portador del conocimiento y de pronto es bajarse sin desconocer también los acumulados que uno tiene como docente y como investigador, pero sí es también darle otro lugar al niño y a la niña. No es hablar sobre ellos, es hablar y trabajar con ellos. Porque claro, muchos también de los dispositivos que se muestran en el trabajo, pues fueron... después aprendí que eso se llama co-creación, fueron conversados con ellos, por lo menos ellos los validaban. Si les gusta eso, no les gusta, no nos gusta. Bueno, entonces, ¿qué hacemos? Esto sí nos gusta, claro, entonces también lo pone a uno en un sitio más del diálogo y no como
0: más horizontal.
1: Desde lo que yo creo que es así.
0: Claro.
1: Pues eso digo que ahí la profe Alba Lucy fue muy...
0: Fue
1: muy clave, sí señora, para el proceso.
0: Mostró caminos.
1: Muchos. Y lo otro es cómo construir formas participativas para entender la investigación en la escuela. O en mi parte, que pues no me había acercado a ella. Eso fue un aprendizaje muy, muy grande. Y pues sigue siendo un reto.
0: Sí. Bueno, para finalizar, una pregunta obligada y que más de un profesor que nos escucha está esperando. ¿Qué recomendaciones daría a los docentes del sector rural para incorporar la memoria y el pasado de los niños en las ciencias sociales, más allá de la historia oficial y los manuales, como hemos visto?
1: Algo que yo he aprendido también en mis acercamientos a lo rural es que lo valioso de los contextos rurales es que el abuelo y la abuela están ahí cerca, ¿no? Entonces, llevarlos a las escuelas, también traer las experiencias y fomentar algo que me parece que es muy valioso, que la escuela creo que está como en mora aún de trabajar, y es ese diálogo intergeneracional. O sea, yo creo que ese diálogo intergeneracional para trabajar la memoria
0: del conflicto armado
1: es importante, teniendo en cuenta que pues el conflicto creo que ha tenido mayor impacto en los escenarios rurales y en las periferias urbanas también, que están dialogando con otros tipos de ruralidad. Porque sí, creo que limitar el pasado pues como al monumento, a la fecha, a la estatua, pues resulta siendo... un terreno estéril, pues que poco nada le aporta, sí. Pero ahí sí, como aludiendo un poquito ahí a Walter Benjamin, yo creo que en vez de quitarle las alas al ángel de la historia, lo que hay que hacer es como que vuele más. Yo creo que los niños son una posibilidad para que se dé eso.
0: Sí.
1: Y creo que llevando a los abuelos, llevando a los papás y haciendo este trabajo de diálogo intergeneracional, precisamente como para recordar esas memorias del conflicto y muy en claves de la paz, se va a hacer un trabajo muy bello.
0: Se va a lograr, sí, desde la pedagogía de la posibilidad, todo es posible.
1: Sí, señora.
0: Bueno, finalmente, ¿hay algún mensaje que quisiera compartir con los docentes que desean innovar en la enseñanza del pasado y la memoria?
1: Sí, yo considero que hay que seguir indagando y jugando al ensayo, al error. Yo creo que esto aquí en el tema de las pedagogías de la memoria, de las metodologías en la enseñanza de las ciencias sociales, nada está dicho. Y creo que todo, ahí sí, como decía un viejo un viejo refrán, ahí hay un mundo por construir. Uh-huh. Bueno, nosotros y nosotras, los maestros, estamos ahí trabajando fuertemente para construir esos mundos posibles. Y esto se da es con el día a día en la escuela. Y creo que si uno tiene una idea, por más pequeña que sea, como lo fue esta, uh-huh, yo creo que puede rendir frutos. Hay que estar convencido. Como dice su merced, hay que, desde la pedagogía de la posibilidad, hay, uh-huh, hay que construir esas posibilidades.
0: Ay, qué mensaje tan bonito les mandas a los profesores.
1: Gracias.
0: Bueno, hemos llegado al final de este guateque. Jonathan, muchas gracias por aceptar la invitación a este programa.
1: Las gracias son para ustedes. Me siento muy, muy contento de poder conversar otra vez con su merced, profe.
0: Bueno, bienvenido hoy siempre y vamos a pensar en otro guateque.
1: Bueno, rico, rico. Muchas gracias, profe.
0: Bueno, a nuestra audiencia, gracias por sintonizarnos. Les recordamos que pueden seguirnos por las redes sociales de Instagram, Facebook, Twitter de la Facultad de Educación de la Pontificia Universidad Javeriana, y recuerden que también estamos en Spotify, en SoundCloud de Javeriana Estéreo 91.9 FM. Hasta el próximo domingo.

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1: De las puertas cerradas, las heridas abiertas, se acaba la tarde y cae la noche. El silencio entremezclado, miedo y esperanza. Viene el Señor y es difícil de reconocer porque no nos hemos dado cuenta de que algo ha cambiado en nosotros. El Señor llega con un anuncio en dos fases. Dos, paz a ustedes. Este es el Evangelio de Juan, capítulo 20, 19, 23. Hay un primer movimiento, un signo y un estado. Las puertas cerradas y el miedo de los discípulos. El Señor rompe el miedo con su voz de paz a ustedes. Somos silencio oscuro. Nos han normalizado el dolor, la violencia, los abusos y las injusticias. Ya no es tiempo de escondernos, es tiempo de llenarnos de alegría.

0: entrega y el amor por los vulnerables. Entonces, una misión. Su estado nos invita a trabajar por la reconciliación y el perdón, restaurando la vida de los hermanos, visibilizando dolores e injusticias para transformar, para renovar. El signo final es Jesús que sopla el Espíritu. Este gesto es íntimo, es nuestra conexión con la creación. El Espíritu ya no es un ruido y un fuego, sino que es ternura, cercanía, contacto. Pentecostés, entonces, es un acto de vitalización, un acto que rompe el miedo y nos mueve. El Espíritu de la creación para nosotros es un envío y ese envío es para el perdón. El perdón significa que nosotros podemos crear. Es una vocación compartida. Desde nuestras comunidades, desde la cercanía de hombres y mujeres, desde el liderazgo de las personas que trabajan por nuestra comunidad, hombres y mujeres. El Espíritu nos envía a sanar, a reconciliar, a resistir toda lógica de muerte. Que el Señor nos bendiga, que vivamos siempre en el Espíritu de Pentecostés. Les habló el Padre Uriel Salas desde la Universidad Javeriana.
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Hola, ¿qué tal? Bienvenidos a este espacio nuevamente de Una Guitarra Mil Mundos. Yo soy Andrés Samper, estaré con ustedes en presentación y libretos. 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

Mientras los gobernantes de los países entran en guerras, por debajo de los misiles, los drones y las bombas, hay un tejido humano y cultural que sigue latiendo. Y en medio de ese tejido social está la música, que acompaña los rituales religiosos y también los rituales cotidianos. Dos amigos que se encuentran, un par de amantes que se toman de la mano, un hombre que en la tarde toma su café mientras escucha el sonido de unas cuerdas en su radio. Pienso en la fragilidad de cada persona y de cada sonido que puede potencialmente ser arrasado por las bombas. Pero la vida se resiste y el arte suena y vibra. La música sigue latiendo. Recordemos los versos de Hafez de Shiraz, poeta persa del siglo XIV, quien dijo: «Tu cabellera ató mil corazones con un solo hilo de pelo. Cerró desde los cuatro rumbos el camino de mil remedios. El copero vertió en la copa el vino de muchos colores. Mira esas formas, qué bellamente quedaron dibujadas en la calabaza. Qué modo tocó el músico que en el velo de la escucha cerró para los extáticos la puerta del ruido y del alboroto».

0: Escuchábamos la canción Madame Mast, una composición de Siamak Agaey, quien interpretaba también el santur junto al cantante Salar Aguili. Vamos a una breve pausa comercial y regresamos con este espacio musical dedicado al músico iraní Siamak Agaey.
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0: Siamak Agaey es un intérprete iraní de santur, compositor, docente e investigador de la música clásica y regional tradicional de Irán. Nació en Avaz, al suroccidente de Irán, y desde muy joven inició su formación musical en el santur, instrumento de cuerdas percutidas central en la música persa. Agaey comenzó sus estudios de santur en la Organización para la Preservación y Difusión de la Música Tradicional Iraní, y más adelante estudió con maestros destacados en la tradición del radif, que es un repertorio tradicional de la música clásica persa. De hecho, el radif constituye una serie de piezas que son a la vez una larga tradición de la memoria musical, una tradición que a la vez es estética y espiritual. Agaey cursó estudios musicales en la Universidad de Teherán y ha mantenido una actividad sostenida como intérprete, profesor e investigador. Su trabajo docente incluye la enseñanza del santur iraní, del repertorio clásico persa y de los fundamentos de la música de ese país. Además de su labor como intérprete tradicional, Agaey ha trabajado en proyectos de investigación y documentación musical. Es investigador de la música Dastagai y de músicas regionales de Irán. También se le atribuyen trabajos de recopilación de música, vocabularios e instrumentos del norte de Jorasán, así como exploraciones en torno a instrumentos como el Keychak bajo y a distintas escuelas de improvisación e interpretación iraní. Escuchemos a la cantante iraní también ella, Avin Ahmadi, interpretando de Siamak Agaey la pieza Gar Tir Barat.

Avin Ahmadi interpretaba en el laúd y en la voz la canción iraní Garti Borat de Siamak Agaei, intérprete de santur iraní a quien dedicamos este espacio en Una Guitarra Mil Mundos. Volvamos ahora al santur. El santur es un instrumento tradicional persa de cuerdas percutidas. Tiene una caja de resonancia con forma de trapecio que generalmente está fabricado con madera y sobre la que se tensan numerosas cuerdas organizadas en varios grupos. El intérprete toca este instrumento sentado, golpeando las cuerdas con dos pequeños masillos o palitos pequeños de madera llamados mezrap. El sonido del santur es brillante, resonante y delicado. A veces produce melodías livianas y transparentes, otras veces suena como cascadas rápidas que se mezclan, sonando una detrás de la otra. Siamak Agaei habla de su relación íntima con el santur después de una lesión en la mano. Comenta sobre lo que él llama la resonancia perdurable de este instrumento. Mientras en mi soledad, dice Agaei, con esos pocos y sencillos golpes del masillo sobre el santur, mi alma pueda volar y mi espacio íntimo siga impregnado por la resonancia perdurable del santur, eso me basta. En este mismo sentido, Agaei dice que desde sus primeros encuentros con el santur, lo que más lo atraía no eran tanto las piezas rápidas o virtuosas, sino la cualidad sonora bella y única del instrumento. Comenta lo siguiente: desde los primeros días de mi relación con el santur, fue la cualidad sonora bella y única, o dicho de otro modo, esa resonancia perdurable, separada y lenta del santur, la que siempre me llevaba consigo y me dejaba absorto en mis imaginaciones y estados interiores.

0: Escuchábamos a Siamak Agaei interpretando una improvisación en el santur iraní. Vamos a otra breve pausa publicitaria y ya estamos de regreso con ustedes.
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0: Una de las contribuciones más visibles de Siamak Agaei ha sido la creación del Santur Navazan Ensemble, fundado en el año 2000. Este ensamble reúne santures de diferentes diseños y registros. Buscando ampliar el color tímbrico de este instrumento dentro de la música contemporánea de Irán. Antes de escuchar algo de la música de este ensamble, quisiera introducir acá una reflexión sobre el asunto de la afinación en este tipo de instrumentos. Algo que me sorprendió cuando empecé a escuchar el santur fue que había algunas notas que sonaban, entre comillas, desafinadas para mi oído occidental. Poco a poco fui entendiendo que esta imprecisión en la afinación le da un color particular a la música, que ahora me cautiva. Siento que, además, nos recuerda que el mundo no es un lugar perfecto y sin asperezas. Frente a la perfección casi aséptica de las grabaciones de hoy, este tipo de música nos da un sentido de humanidad que nos hace mucha falta en una sociedad en donde la búsqueda de productos perfectos, cuerpos perfectos, música perfecta, turismo perfecto, nos ha hecho mucho daño. Escuchemos al ensamble de santures Navazan interpretando una serie de piezas de la autoría de Siamak Agaei.

Este era el ensamble de Santures Navazán, un ensamble fundado en el año 2000 por Siamak Agaey, intérprete iraní del santur, a quien hemos dedicado esta emisión en Una Guitarra Mil Mundos. Yo soy Andrés Samper, estuve a cargo de presentación y libretos. Angie Manrique nos acompañó en el audio. 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También los invitamos a escribir al correo de esta emisión a.samper@javeriana.edu.co. Nos despedimos con un par de piezas más interpretadas por Navan Ensamble de Santures, composiciones todas de Siamak Agaey.

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1: De las puertas cerradas, las heridas abiertas, se acaba la tarde y cae la noche. El silencio entremezclado, miedo y esperanza. Viene el Señor y es difícil de reconocer porque no nos hemos dado cuenta de que algo ha cambiado en nosotros. El Señor llega con un anuncio en dos fases. Dos, paz a ustedes. Este es el Evangelio de Juan, capítulo 20, 19, 23. Hay un primer movimiento, un signo y un estado. Las puertas cerradas y el miedo de los discípulos. El Señor rompe el miedo con su voz de paz a ustedes. Somos silencio oscuro. Nos han normalizado el dolor, la violencia, los abusos y las injusticias. Ya no es tiempo de escondernos, es tiempo de llenarnos de alegría, de dejarnos iluminar la mirada. Hay un segundo movimiento, un signo auténtico y un estado nuevo. Las heridas abiertas, las manos y el costado, y la alegría. El Señor llena el lugar y lo transforma con su voz, con su segundo paz a ustedes. Ya no hay puertas cerradas. Sorprende que Jesús resucitado mantenga sus heridas abiertas. La resurrección es un estado de conexión y sentido, con las luchas diarias, con las heridas de los inocentes, con el grito por la paz. Para mostrar que persiste la lucha, la entrega y el amor por los vulnerables. Entonces, una misión. Su estado nos invita a trabajar por la reconciliación y el perdón, restaurando la vida de los hermanos, visibilizando dolores e injusticias para transformar, para renovar. El signo final es Jesús que sopla el Espíritu. Este gesto es íntimo, es nuestra conexión con la creación. El Espíritu ya no es un ruido y un fuego, sino que es ternura, cercanía, contacto. Pentecostés, entonces, es un acto de vitalización, un acto que rompe el miedo y nos mueve. El Espíritu de la creación para nosotros es un envío y ese envío es para el perdón. El perdón significa que nosotros podemos crear. Es una vocación compartida. Desde nuestras comunidades, desde la cercanía de hombres y mujeres, desde el liderazgo.

0: liderazgo de las personas que trabajan por nuestra comunidad, hombres y mujeres. El Espíritu nos envía a sanar, a reconciliar, a resistir toda lógica de muerte. Que el Señor nos bendiga, que vivamos siempre en el Espíritu de Pentecostés. Les habló el Padre Uriel Salas desde la Universidad Javeriana.
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Historias del Blues, 30 años en Javerian Estéreo, Angie Manrique en el Control Master, Diego Luis Martínez en la realización. Les damos la bienvenida al programa 19 de 2026, en el que vamos a recorrer el blues y sus alrededores, recordando al saxofonista Clyde Bernhardt, escuchando también a partes de los nuevos discos de Wildcat O'Halloran Band, de Blues Fighters con Gregor Skupcik y Squirrel Nat Zippers. Iniciamos con un sonido bastante fuerte con los Blues Fighters y el tema Rained. El álbum Firebird es una colaboración entre la banda polaca Blues Fighters y el legendario vocalista de heavy metal Gregor Skupcik, conocido por su trayectoria en bandas icónicas de Polonia como Turbo y Seti. Las canciones de Firebird tienen elementos de blues rock, pero también hay momentos en que se inclinan hacia el hard rock. Buena parte del material fue compuesto antes de la incorporación de Skupcik, por lo que Blues Fighters tuvo que regrabar algunas partes para ajustarlas al estilo vocal del cantante. Este trabajo representa un giro interesante para Skupcik, quien tras décadas en el hard rock y el metal, pues se sumerge de lleno en las raíces del blues rock junto a Blues Fighters. Esta banda fue formada en 2021 en Poznan, Polonia. Ganó notoriedad en la escena blues europea luego de ganar el Polish Blues Challenge y gracias a sus participaciones en el European Blues Challenge y el International Blues Challenge en Memphis. En las grabaciones participaron Gregor Skupcik en la voz, Darius Nowicki en la batería, Wojciech Kubiak en la guitarra, Lukasz Jakubowicz en el órgano Hammond y en los teclados, Robert Frasca y el chileno Tomás Díaz en el bajo, y como invitados aparecen Úrsula Katsiela en los coros y Maciej Zdanowicz en la guitarra. Vamos a escuchar nuevamente a los Blues Fighters con Gregor Skupcik en el tema If You Want to Live.

Escuchábamos Stop, interpretado por Blues Fighters y Gregor Skupcik. Nuestro siguiente invitado, Clyde Edric Barron Bernhard, fue una figura versátil del jazz y el blues, destacándose no solo como trombonista de la era del swing, sino también como cantante, una faceta que desarrolló bajo el seudónimo de Ed Barron, adaptándose a los cambios de la industria musical. Él nació el 11 de julio de 1905 en Gold Hill, Carolina del Norte, aunque creció en Harrisburg, en Pensilvania, y allí las canciones de Ma Rainey lo impulsaron a tomar el camino de la música y eligió el trombón como su instrumento y comenzó a tocarlo a los 17 años, que es una edad relativamente tardía para lo que son los estándares de esa época. En sus primeros años hizo parte de diversas agrupaciones de muy poca notoriedad, hasta que en 1931 ingresó como trombonista y cantante a la banda de King Oliver. Y paralelamente trabajó con otros ensambles y se presentó en escenarios tan importantes como el Savoy Ballroom o el Renaissance Casino en Nueva York, antes de unirse en 1937 a la orquesta de Edgar Hayes, en la que permaneció hasta el año 1942. También acompañó a músicos como Jay McShann, a Cecil Scott, a Wynonie Harris. También lideró su propia agrupación de Blue Blazers. Entre el año 1946 y 1953 realizó varias grabaciones bajo el seudónimo de Ed Barron, principalmente por motivos contractuales. Y en esas sesiones pues se alejó parcialmente del jazz para acercarse al jump blues, ese estilo que conectaba el swing con el naciente rhythm and blues. Entre 1952 y 1970, Bernhard dividió su vida entre la Joe Garland Society Orchestra y algunos trabajos ajenos a la música. Dos años más tarde, en 1972, fundó la Harlem Blues and Jazz Band, que estaba integrada por músicos veteranos, cuya intención era mantener viva toda la tradición del jazz clásico. Por problemas de salud, dejó la dirección del grupo en 1979, aunque siguió vinculado a diferentes orquestas. Bernhard falleció el 20 de mayo de 1986 en Newark, New Jersey. Aunque pues nunca alcanzó la fama de otros músicos de su generación, es una figura muy respetada entre historiadores del jazz y del blues. Su autobiografía, I Remember 80 Years of Black Entertainment, Big Bands and the Blues, que fue escrita junto a Sheldon Harris y publicada pocas semanas después de su muerte, es una publicación considerada una fuente fundamental para comprender el circuito de músicos afroamericanos en Estados Unidos durante el siglo XX. Vamos a escuchar a Clyde Bernhard con los temas Meet Me on the Corner y Chattanooga.

Presentábamos Crackling Bread, un tema clásico de Clyde Bernhard que grabó bajo el seudónimo Ed Barron. Estamos en Historias del Blues, nos escuchan todos los domingos de 4 a 5 de la tarde en 91.9 FM en Bogotá, también en el streaming de javerianestereo.com y en la aplicación Tuning Radio. 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Y si tienen comentarios o sugerencias, los pueden escribir a los correos electrónicos blues@javerianestereo.com o historiasdelblues@gmail.com. También en X, ahí nos encuentran como @historiasblues o @javeriana919FM. Squirrel Nut Zippers llevó muy alto la antorcha del swing revival a finales de los años 90 y comienzos de los 2000. La banda atravesó algunos altibajos a inicios de este siglo, pero desde hace una década se ha mantenido nuevamente en el camino musical, recuperando ese espíritu que la convirtió en una de las agrupaciones más singulares del revival del jazz tradicional. Bajo la dirección de Jimbo Matus, la banda de Chapel Hill, Carolina del Norte, presenta su octavo disco en estudio, Squirrel Nut Zippers Starring in Fat City, The Ballad of Lil Tony, que coincide con los 30 años de Hot, que es su álbum más vendido hasta la fecha. Starring in Fat City ofrece el tradicional sonido de Squirrel Nut Zippers, lleno de hot jazz, de swing, de Dixieland, en una suerte de ópera musical inspirada en la vida de Tiny Malvezzi, el abuelo de Matus, un personaje que fue contrabandista y promotor de grandes bandas en los años dorados del entretenimiento nocturno. De acuerdo con Matus, la concepción de esta obra surgió hace 3 décadas en Metairie, Luisiana, cuando grababa el disco Perennial Favorites. Allí conoció la historia de Fat City, un distrito diseñado para competir turísticamente con el French Quartet de New Orleans, pero que fracasó en el intento y que para la época en que el líder de la banda se encontraba allí, pues ya se hallaba sumido en una profunda decadencia. Ese paisaje de clubes apagados y promesas incumplidas inspiró a Matus para crear el escenario ideal de la historia. Y en ese mundo aparece Lil Tony, un personaje encargado de narrar la vida de su abuelo en medio de un relato que mezcla ficción, memoria familiar y autobiografía. El álbum fue grabado en diciembre del año pasado en medio de la gira navideña de la banda. Los músicos utilizaron algunos de los viejos teatros donde se presentaban para registrar el disco, buscando capturar la acústica natural de esos escenarios y conseguir ese tono de teatro, cabaret y decadencia que atraviesa toda la producción. Starring in Fat City marca un regreso ambicioso para Squirrel Nut Zippers, integrando la tradición del hot jazz de Nueva Orleans, la estética teatral que siempre ha caracterizado al grupo y una narrativa más profunda que conecta historia personal, memoria cultural y ficción. Vamos a escuchar entonces a Squirrel Nut Zippers con Monday Night at the Mark y Fat City.

Presentábamos Anybody Seen My Man de Squirrel Nut Zippers. El blues siempre se ha caracterizado por ser una música tremendamente natural y honesta, que son cualidades que encajan perfectamente con The Wildcat O'Halloran Band, que llega con su nuevo disco Welcome to Sunderland, el trabajo número 21 de su carrera. Oriunda de Sunderland, Massachusetts, la banda está liderada por el guitarrista y cantante William O'Halloran, quien recorre los caminos del blues desde finales de la década del 60, inspirado por los grandes artistas de la época y por el blues británico. El grupo tiene en su historial haber acompañado a artistas como Greg Allman, John Lee Hooker y Bo Diddley, y con estos antecedentes pues es fácil entender el sonido de la agrupación, un lo-fi con aroma setentero, interpretado a partir de un esquema instrumental muy básico, en el que sobresalen solos de guitarra y armónica muy limpios, cero efectos, acompañados por coros femeninos que resaltan esa sonoridad de cada pieza. Welcome to Sunderland está compuesto por 13 canciones, entre originales y clásicos del género, cargadas de anécdotas muy cotidianas, también de mucho humor, y esta forma de narrar pues ha convertido a The Wildcat O'Halloran Band en un grupo muy cercano a su público local, y no en vano O'Halloran es considerado uno de los grandes contadores de historias del blues contemporáneo. La banda mantiene un sonido muy natural, sin computadores detrás, y eso lo hace imperfecto, pero profundamente auténtico, y esa es la clave del grupo, pues ser fiel a la atmósfera con la que crecieron, que hoy ya está convertida en vintage, una sonoridad que puede ser disfrutada por un público dispuesto a dejarse llevar por esas raíces tradicionales del blues. Vamos a escuchar a Wildcat O'Halloran Band en el tema Worried Life Blues.

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